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0: Por la señal de la Santa Cruz, de nuestros enemigos, líbranos, Señor Dios nuestro. En el nombre del Padre, del Hijo y del Espíritu Santo. Amén.
1: Creo en Dios Padre Todopoderoso, Creador del cielo y de la tierra. Creo en Jesucristo, su único Hijo, nuestro Señor, que fue concebido por obra y gracia del Espíritu Santo. Nació de Santa María Virgen, padeció bajo el poder de Poncio Pilatos, fue crucificado, muerto y sepultado,

0: los muertos. Creo en el Espíritu Santo, la Santa Iglesia Católica, la comunión de los santos, el perdón de los pecados, la resurrección de la carne y la vida eterna. Amén.
1: Padre nuestro que estás en el cielo, santificado sea tu nombre. Venga a nosotros tu reino. Hágase tu voluntad en la tierra como en el cielo.
0: Danos hoy nuestro pan de cada día. Perdona nuestras ofensas, como también nosotros perdonamos a los que nos ofenden. Y no nos dejes caer en la tentación y líbranos del mal.
2: Amén.
1: Dios te salve María, llena eres de gracia. El Señor es contigo. Bendita tú eres entre todas las mujeres y bendito es el fruto de tu vientre, Jesús.
0: Santa María, Madre de Dios, ruega por nosotros pecadores, ahora y en la hora de nuestra muerte. Amén.
1: Dios te salve María, llena eres de gracia. El Señor es contigo. Bendita tú eres entre todas las mujeres y bendito es el fruto de tu vientre, Jesús.
0: Santa María, Madre de Dios, ruega por nosotros pecadores, ahora y en la hora de nuestra muerte. Amén.
1: Dios te salve María, llena eres de gracia, el Señor es contigo. Bendita tú eres entre todas las mujeres, y bendito es el fruto de tu vientre, Jesús.
0: Santa María, Madre de Dios, ruega por nosotros pecadores, ahora y en la hora de nuestra muerte. Amén.
1: Gloria al Padre, al Hijo y al Espíritu Santo.
0: Como era en un principio, ahora y siempre, por los siglos de los siglos. Amén.
3: Primer misterio doloroso. La oración de Jesús en el huerto de Getsemaní. Llegó Jesús con ellos a una propiedad llamada Getsemaní. Se acercó a sus discípulos diciéndoles:
4: siéntense aquí, mientras voy más allá a orar.
3: Llevó consigo a Pedro y a los dos hijos de Zebedeo y comenzó a sentir tristeza y angustia. Y les dijo:
4: siento una tristeza de muerte. Quédense aquí conmigo y permanezcan despiertos.
3: Fue un poco más lejos y tirándose en el suelo hasta tocar la tierra con su rostro, hizo esta oración:
4: Padre, si es posible, aleja de mí esta copa. Sin embargo, que se cumpla no lo que yo quiero, sino lo que quieres tú.
3: Volvió donde sus discípulos y los halló dormidos. Y dijo a Pedro:
4: ¿de modo que no pudieron permanecer conmigo ni una hora? Estén despiertos y orando, para que no caigan en tentación. El espíritu es animoso, pero la carne es débil.
3: De nuevo se apartó por segunda vez a orar, diciendo:
4: Padre, si esta copa no puede ser apartada de mí sin que yo la beba, que se haga tu voluntad.
3: Volvió nuevamente y los encontró dormidos, porque se les cerraban los ojos de sueño. Los dejó y fue de nuevo a orar por tercera vez, repitiendo las mismas palabras. Entonces volvió donde los discípulos y les habló así:
4: ahora pueden dormir y descansar. Ya llegó la hora, y el Hijo del Hombre es entregado en manos de pecadores. Levántense, vamos. Ya está muy cerca el que me va a entregar.
3: Te pedimos, Señor, por los sacerdotes, por las religiosas y laicos. Dales fortaleza para que permanezcan fieles a su llamado.
1: Padre nuestro que estás en el cielo, santificado sea tu nombre. Venga a nosotros tu reino. Hágase, Señor, tu voluntad, así en la tierra como en el cielo.
0: Danos hoy nuestro pan de cada día. Perdona nuestras ofensas, como también nosotros perdonamos a los que nos ofenden. No nos dejes caer en la tentación y líbranos del mal.
1: Dios te salve María, llena eres de gracia, el Señor es contigo. Bendita tú eres entre todas las mujeres y bendito es el fruto de tu vientre, Jesús.
0: Santa María, Madre de Dios, ruega por nosotros pecadores, ahora y en la hora de nuestra muerte. Amén.
2: Dios te salve María, llena eres de gracia, el Señor es contigo. Bendita tú eres entre todas las mujeres, y bendito es el fruto de tu vientre, Jesús.
0: Santa María, Madre de Dios, ruega por nosotros pecadores, ahora y en la hora de nuestra muerte. Amén.
2: Dios te salve María, llena eres de gracia, el Señor es contigo. Bendita tú eres entre todas las mujeres, y bendito es el fruto de tu vientre, Jesús.
0: Santa María, Madre de Dios, ruega por nosotros pecadores, ahora y en la hora de nuestra muerte. Amén.
2: Dios te salve María, llena eres de gracia, el Señor es contigo. Bendita tú eres entre todas las mujeres, y bendito es el fruto de tu vientre, Jesús.
0: Santa María, Madre de Dios, ruega por nosotros pecadores, ahora y en la hora de nuestra muerte. Amén.
2: Dios te salve María, llena eres de gracia, el Señor es contigo. Bendita tú eres entre todas las mujeres, y bendito es el fruto de tu vientre, Jesús.
0: Santa María, Madre de Dios, ruega por nosotros pecadores, ahora y en la hora de nuestra muerte. Amén.
2: Dios te salve María, llena eres de gracia, el Señor es contigo. Bendita tú eres entre todas las mujeres, y bendito es el fruto de tu vientre, Jesús.
0: Santa María, Madre de Dios, ruega por nosotros pecadores, ahora y en la hora de nuestra muerte. Amén.
2: Dios te salve María, llena eres de gracia, el Señor es contigo. Bendita tú eres entre todas las mujeres, y bendito es el fruto de tu vientre, Jesús.
0: Santa María, Madre de Dios, ruega por nosotros pecadores, ahora y en la hora de nuestra muerte. Amén.
2: Dios te salve María, llena eres de gracia, el Señor es contigo. Bendita tú eres entre todas las mujeres, y bendito es el fruto de tu vientre, Jesús.
0: Santa María, Madre de Dios, ruega por nosotros pecadores, ahora y en la hora de nuestra muerte. Amén.
2: Dios te salve María, llena eres de gracia, el Señor es contigo. Bendita tú eres entre todas las mujeres, y bendito es el fruto de tu vientre, Jesús.
0: Santa María, Madre de Dios, ruega por nosotros pecadores, ahora y en la hora de nuestra muerte. Amén.
2: Dios te salve María, llena eres de gracia, el Señor es contigo. Bendita tú eres entre todas las mujeres, y bendito es el fruto de tu vientre, Jesús.
0: Santa María, Madre de Dios, ruega por nosotros pecadores, ahora y en la hora de nuestra muerte. Amén.
2: Gloria al Padre, y al Hijo, y al Espíritu Santo.
0: Como era en el principio, ahora y siempre, por los siglos de los siglos. Amén.
2: Oh Jesús mío, perdona nuestros pecados, líbranos del fuego del infierno, lleva a todas las almas al cielo, especialmente a las más necesitadas de tu divina misericordia. Amén.
3: Segundo misterio doloroso, la flagelación de Jesús. Al amanecer, sin perder el tiempo, los jefes de los sacerdotes se reunieron con las autoridades judías, los maestros de la ley y todos los miembros del consejo. Después de haber atado a Jesús, lo llevaron y lo entregaron a Pilato. Pilato le preguntó:
5: ¿Tú eres el rey de los judíos?
4: Así es, como tú lo dices.
3: Pero como los jefes de los sacerdotes acusaban a Jesús de muchas cosas, Pilato volvió a preguntarle:
5: ¿No contestas nada? Mira de cuántas cosas te acusan.
3: Pero Jesús ya no respondió más, de manera que Pilato no sabía qué pensar. En cada fiesta de la Pascua, Pilato ponía en libertad a un preso, a elección del pueblo. Uno llamado Barrabás, que había sido encarcelado con otros revoltosos en un motín, y que había causado la muerte de varias personas. Pilato preguntó:
5: ¿Quieren que ponga en libertad al rey de los judíos?
3: Pero ellos incitaron al pueblo para que pidiera la libertad de Barrabás. Pilato les dijo:
5: ¿Qué hago con el que ustedes llaman rey de los judíos?
6: ¡Crucifícalo!
3: Pilato quería dar satisfacción al pueblo. Por eso dejó libre a Barrabás y, después de haber hecho azotar a Jesús, lo entregó para que sea crucificado. Te pedimos, Señor, por las personas que sufren maltratos y torturas. Dales consuelo y esperanza.
6: Cielo, santificado sea tu nombre. Padre nuestro que estás en el cielo, venga a nosotros tu reino, hágase tu voluntad en la tierra como en el cielo.
0: Danos hoy nuestro pan de cada día, perdona nuestras ofensas, como también nosotros perdonamos a los que nos ofenden. No nos dejes caer en la tentación y líbranos del mal. Amén.
6: Dios te salve María, llena eres de gracia, el Señor es contigo. Bendita tú eres entre todas las mujeres y bendito es el fruto de tu vientre, Jesús.
0: Santa María, Madre de Dios, ruega por nosotros pecadores, ahora y en la hora de nuestra muerte. Amén.
6: Dios te salve María, llena eres de gracia, el Señor es contigo. Bendita tú eres entre todas las mujeres y bendito es el fruto de tu vientre, Jesús.
0: Santa María, Madre de Dios, ruega por nosotros pecadores, ahora y en la hora de nuestra muerte. Amén.
6: Dios te salve María, llena eres de gracia. El Señor es contigo. Bendita tú eres entre todas las mujeres, y bendito es el fruto de tu vientre, Jesús.
0: Santa María, Madre de Dios, ruega por nosotros pecadores, ahora y en la hora de nuestra muerte. Amén.
6: Dios te salve María, llena eres de gracia, el Señor es contigo. Bendita tú eres entre todas las mujeres, y bendito es el fruto de tu vientre, Jesús.
0: Santa María, Madre de Dios, ruega por nosotros pecadores, ahora y en la hora de nuestra muerte. Amén.
6: Dios te salve María, llena eres de gracia, el Señor es contigo. Bendita tú eres entre todas las mujeres, y bendito es el fruto de tu vientre, Jesús.
0: Santa María, Madre de Dios, ruega por nosotros pecadores, ahora y en la hora de nuestra muerte. Amén.
6: Dios te salve María, llena eres de gracia, el Señor es contigo. Bendita tú eres entre todas las mujeres y bendito es el fruto de tu vientre, Jesús.
0: Santa María, Madre de Dios, ruega por nosotros pecadores, ahora y en la hora de nuestra muerte. Amén.
6: Dios te salve María, llena eres de gracia, el Señor es contigo. Bendita tú eres entre todas las mujeres, y bendito es el fruto de tu vientre, Jesús.
0: Santa María, Madre de Dios, ruega por nosotros pecadores, ahora y en la hora de nuestra muerte. Amén.
6: Dios te salve María, llena eres de gracia, el Señor es contigo. Bendita tú eres entre todas las mujeres, y bendito es el fruto de tu vientre, Jesús.
0: Santa María, Madre de Dios, ruega por nosotros pecadores, ahora y en la hora de nuestra muerte. Amén.
6: Dios te salve María, llena eres de gracia, el Señor es contigo. Bendita tú eres entre todas las mujeres, y bendito es el fruto de tu vientre, Jesús.
0: Santa María, Madre de Dios, ruega por nosotros pecadores, ahora y en la hora de nuestra muerte. Amén.
6: Dios te salve María, llena eres de gracia, el Señor es contigo. Bendita tú eres entre todas las mujeres, y bendito es el fruto de tu vientre, Jesús.
0: Santa María, Madre de Dios, ruega por nosotros pecadores, ahora y en la hora de nuestra muerte. Amén.
6: Gloria al Padre, y al Hijo, y al Espíritu Santo.
0: Como era en el principio, ahora y siempre, por los siglos de los siglos. Amén.
6: Oh Jesús mío, perdona nuestros pecados, líbranos del fuego del infierno y lleva al cielo a todas las almas, especialmente a las más necesitadas de tu divina misericordia. Amén.
3: Tercer misterio doloroso, la corona de espinas sobre el rostro de Jesús. Los soldados romanos llevaron a Jesús al palacio del gobernador y reunieron a toda la tropa en torno a él. Le quitaron sus vestidos y le pusieron una capa de soldado de color rojo. Los soldados se burlaban de él con estas palabras:
7: todo rey tiene su corona, aquí está la tuya.
3: Le colocaron en la cabeza una corona que habían trenzado con espinas, y en la mano derecha una caña. Doblaban la rodilla ante Jesús y se burlaban de él diciendo:
8: ¡viva el rey de los judíos!
3: Le escupían en la cara y quitándole la caña, le pegaban en la cabeza.
8: ¡Adivina quién te ha pegado!
3: Después que se burlaron de él, le quitaron la capa de soldado, le pusieron su ropa y lo llevaron a crucificar. Te pedimos, Señor, por los gobernantes de las naciones, alcánzales tu amor y sabiduría.
2: Padre nuestro que estás en el cielo, santificado sea tu nombre. Venga a nosotros tu reino, hágase tu voluntad en la tierra como en el cielo.
0: Danos hoy nuestro pan de cada día, perdona nuestras ofensas, como también nosotros perdonamos a los que nos ofenden. No nos dejes caer en tentación y líbranos del mal. Amén.
2: Dios te salve María, llena eres de gracia, el Señor es contigo. Bendita tú eres entre todas las mujeres, y bendito es el fruto de tu vientre, Jesús.
0: Santa María, Madre de Dios, ruega por nosotros pecadores, ahora y en la hora de nuestra muerte. Amén.
2: Dios te salve María, llena eres de gracia, el Señor es contigo. Bendita tú eres entre todas las mujeres, y bendito es el fruto de tu vientre, Jesús.
0: Santa María, Madre de Dios, ruega por nosotros pecadores, ahora y en la hora de nuestra muerte. Amén.
2: Dios te salve María, llena eres de gracia, el Señor es contigo. Bendita tú eres entre todas las mujeres, y bendito es el fruto de tu vientre, Jesús.
0: Santa María, Madre de Dios, ruega por nosotros pecadores, ahora y en la hora de nuestra muerte. Amén.
2: Dios te salve María, llena eres de gracia, el Señor es contigo. Bendita tú eres entre todas las mujeres, y bendito es el fruto de tu vientre, Jesús.
0: Santa María, Madre de Dios, ruega por nosotros pecadores, ahora y en la hora de nuestra muerte. Amén.
2: Dios te salve María, llena eres de gracia, el Señor es contigo. Bendita tú eres entre todas las mujeres, y bendito es el fruto de tu vientre, Jesús.
0: Santa María, Madre de Dios, ruega por nosotros pecadores, ahora y en la hora de nuestra muerte. Amén.
2: Dios te salve María, llena eres de gracia, el Señor es contigo. Bendita tú eres entre todas las mujeres, y bendito es el fruto de tu vientre, Jesús.
0: Santa María, Madre de Dios, ruega por nosotros pecadores, ahora y en la hora de nuestra muerte. Amén.
2: Dios te salve María, llena eres de gracia, el Señor es contigo. Bendita tú eres entre todas las mujeres, y bendito es el fruto de tu vientre, Jesús.
0: Santa María, Madre de Dios, ruega por nosotros pecadores, ahora y en la hora de nuestra muerte. Amén.
2: Dios te salve María, llena eres de gracia, el Señor es contigo. Bendita tú eres entre todas las mujeres, y bendito es el fruto de tu vientre, Jesús.
0: Santa María, Madre de Dios, ruega por nosotros pecadores, ahora y en la hora de nuestra muerte. Amén.
2: Dios te salve María, llena eres de gracia, el Señor es contigo. Bendita tú eres entre todas las mujeres, y bendito es el fruto de tu vientre, Jesús.
0: Santa María, Madre de Dios, ruega por nosotros pecadores, ahora y en la hora de nuestra muerte. Amén.
2: Dios te salve María, llena eres de gracia, el Señor es contigo. Bendita tú eres entre todas las mujeres, y bendito es el fruto de tu vientre, Jesús.
0: Santa María, Madre de Dios, ruega por nosotros pecadores, ahora y en la hora de nuestra muerte. Amén.
2: Dios te salve María, llena eres de gracia, el Señor es contigo. Bendita tú eres entre todas las mujeres, y bendito es el fruto de tu vientre, Jesús.
0: Santa María, Madre de Dios, ruega por nosotros pecadores, ahora y en la hora de nuestra muerte. Amén.
2: Gloria al Padre, y al Hijo, y al Espíritu Santo,
0: como era en el principio, ahora y siempre, por los siglos de los siglos. Amén.
2: Oh Jesús mío, perdona nuestros pecados, líbranos del fuego del infierno, lleva a todas las almas al cielo, especialmente a las más necesitadas de tu divina misericordia. Amén.
3: Cuarto misterio doloroso. Jesús carga la cruz a cuestas rumbo al monte Calvario. Entonces los soldados sacaron fuera a Jesús para crucificarlo. Al salir encontraron entre la muchedumbre a un hombre que volvía del campo.
5: ¡Hey tú! ¿Cómo te llamas?
9: ¿Yo? Mi nombre es Simón de Cirene.
5: carga esa cruz.
3: Y lo obligaron a llevar la cruz de Jesús. Llevaron a Jesús al lugar llamado Gólgota o Calvario, lo que significa sitio de la calavera. Te damos gracias, Señor Jesús, por cargar con nuestros pecados y por darnos fuerzas para llevar nuestra propia cruz. Te pedimos, Señor, por los enfermos y personas desahuciadas, que no les falte tu misericordia.
9: Padre nuestro que estás en el cielo, santificado sea tu nombre. Venga a nosotros tu reino. Hágase tu voluntad en la tierra como en el cielo.
0: Danos hoy nuestro pan de cada día. Perdona nuestras ofensas, como también nosotros perdonamos a los que nos ofenden. Y no nos dejes caer en la tentación, y líbranos del mal. Amén.
9: Dios te salve María, llena eres de gracia. El Señor es contigo. Bendita tú eres entre todas las mujeres, y bendito es el fruto de tu vientre, Jesús.
0: Santa María, Madre de Dios, ruega por nosotros, pecadores, ahora y en la hora de nuestra muerte. Amén.
9: Dios te salve, María, llena eres de gracia. El Señor es contigo. Bendita tú eres entre todas las mujeres, y bendito es el fruto de tu vientre, Jesús.
0: Santa María, Madre de Dios, ruega por nosotros, pecadores, ahora y en la hora de nuestra muerte. Amén.
9: Dios te salve, María, llena eres de gracia. El Señor es contigo. Bendita eres entre todas las mujeres, y bendito es el fruto de tu vientre, Jesús.
0: Santa María, Madre de Dios, ruega por nosotros, pecadores, ahora y en la hora de nuestra muerte. Amén.
9: Dios te salve, María, llena eres de gracia. El Señor es contigo. Bendita tú eres entre todas las mujeres, y bendito es el fruto de tu vientre, Jesús.
0: Santa María, Madre de Dios, ruega por nosotros, pecadores, ahora y en la hora de nuestra muerte. Amén.
9: Dios te salve, María, llena eres de gracia. El Señor es contigo. Bendita tú eres entre todas las mujeres, y bendito es el fruto de tu vientre, Jesús.
0: Santa María, Madre de Dios, ruega por nosotros, pecadores, ahora y en la hora de nuestra muerte. Amén.
9: Dios te salve, María, llena eres de gracia. El Señor es contigo. Bendita tú eres entre todas las mujeres, y bendito es el fruto de tu vientre, Jesús.
0: Santa María, Madre de Dios, ruega por nosotros, pecadores, ahora y en la hora de nuestra muerte. Amén.
9: Dios te salve, María, llena eres de gracia. El Señor es contigo. Bendita tú eres entre todas las mujeres, y bendito es el fruto de tu vientre, Jesús.
0: Santa María, Madre de Dios, ruega por nosotros, pecadores, ahora y en la hora de nuestra muerte. Amén.
9: Dios te salve, María, llena eres de gracia. El Señor es contigo. Bendita tú eres entre todas las mujeres, y bendito es el fruto de tu vientre, Jesús.
0: Santa María, Madre de Dios, ruega por nosotros, pecadores, ahora y en la hora de nuestra muerte. Amén.
9: Dios te salve, María, llena eres de gracia. El Señor es contigo. Bendita tú eres entre todas las mujeres, y bendito es el fruto de tu vientre, Jesús.
0: Santa María, Madre de Dios, ruega por nosotros, pecadores, ahora y en la hora de nuestra muerte. Amén.
9: Dios te salve, María, llena eres de gracia. El Señor es contigo. Bendita tú eres entre todas las mujeres, y bendito es el fruto de tu vientre, Jesús.
0: Santa María, Madre de Dios, ruega por nosotros, pecadores, ahora y en la hora de nuestra muerte. Amén.
9: Gloria al Padre, y al Hijo, y al Espíritu Santo.
0: Como era en el principio, ahora y siempre, por los siglos de los siglos. Amén.
9: Oh Jesús mío, perdona nuestros pecados, líbranos del fuego del infierno, y lleva al cielo a todas las almas, especialmente a las más necesitadas de tu divina misericordia. Amén.
3: Quinto misterio doloroso, la crucifixión y muerte de Jesús. Cuando llegaron al lugar llamado Calavera, lo crucificaron a él y a los malhechores, uno a su derecha y otro a su izquierda. Mientras tanto, Jesús decía:
4: Padre, perdónalos, porque no saben lo que hacen.
3: Después se repartieron sus ropas sorteándoselas. La gente estaba ahí mirando. Los jefes, por su parte, se burlaban diciendo:
10: ya que salvó a otros,
11: que se salve a sí mismo.
10: Para ver si es el Cristo de Dios,
11: el elegido.
3: Los soldados también se burlaban. Cuando le ofrecieron de su vino agridulce para que lo tomara, le dijeron:
5: si tú eres el rey de los judíos, sálvate a ti mismo.
3: Le hablaron así porque había en lo alto de la cruz un letrero que decía: este es el rey de los judíos. Uno de los malhechores crucificado, insultándolo, le dijo:
7: así que tú eres el Cristo. Sálvate, pues, y también a nosotros.
12: No temes a Dios, tú que estás en el mismo suplicio. Nosotros lo tenemos merecido y pagamos nuestros crímenes, pero Él no ha hecho nada malo. Jesús, acuérdate de mí cuando llegues a tu reino.
4: En verdad, te digo que hoy mismo estarás conmigo en el paraíso. Padre, en tus manos encomiendo mi espíritu.
3: Te pedimos, Señor, por las personas que han fallecido. Concédeles descansar en paz y poder gozar de tu presencia.
1: Padre nuestro que estás en el cielo, santificado sea tu nombre. Venga a nosotros tu reino. Hágase tu voluntad en la tierra como en el cielo.

0: líbranos del mal.
1: Amén.
2: Dios te salve María, llena eres de gracia, el Señor es contigo. Bendita tú eres entre todas las mujeres, y bendito es el fruto de tu vientre, Jesús.
0: Santa María, Madre de Dios, ruega por nosotros pecadores, ahora y en la hora de nuestra muerte. Amén.
2: Dios te salve María, llena eres de gracia, el Señor es contigo. Bendita tú eres entre todas las mujeres, y bendito es el fruto de tu vientre, Jesús.
0: Santa María, Madre de Dios, ruega por nosotros pecadores, ahora y en la hora de nuestra muerte. Amén.
2: Dios te salve María, llena eres de gracia, el Señor es contigo. Bendita tú eres entre todas las mujeres, y bendito es el fruto de tu vientre, Jesús.
0: Santa María, Madre de Dios, ruega por nosotros pecadores, ahora y en la hora de nuestra muerte. Amén.
2: Dios te salve María, llena eres de gracia, el Señor es contigo. Bendita tú eres entre todas las mujeres, y bendito es el fruto de tu vientre, Jesús.
0: Santa María, Madre de Dios, ruega por nosotros pecadores, ahora y en la hora de nuestra muerte. Amén.
2: Dios te salve María, llena eres de gracia, el Señor es contigo. Bendita tú eres entre todas las mujeres, y bendito es el fruto de tu vientre, Jesús.
0: Santa María, Madre de Dios, ruega por nosotros pecadores, ahora y en la hora de nuestra muerte. Amén.
2: Dios te salve María, llena eres de gracia, el Señor es contigo. Bendita tú eres entre todas las mujeres, y bendito es el fruto de tu vientre, Jesús.
0: Santa María, Madre de Dios, ruega por nosotros pecadores, ahora y en la hora de nuestra muerte. Amén.
2: Dios te salve María, llena eres de gracia, el Señor es contigo. Bendita tú eres entre todas las mujeres, y bendito es el fruto de tu vientre, Jesús.
0: Santa María, Madre de Dios, ruega por nosotros pecadores, ahora y en la hora de nuestra muerte. Amén.
2: Dios te salve María, llena eres de gracia, el Señor es contigo. Bendita tú eres entre todas las mujeres, y bendito es el fruto de tu vientre, Jesús.
0: Santa María, Madre de Dios, ruega por nosotros pecadores, ahora y en la hora de nuestra muerte. Amén.
2: Dios te salve María, llena eres de gracia, el Señor es contigo. Bendita tú eres entre todas las mujeres, y bendito es el fruto de tu vientre, Jesús.
0: Santa María, Madre de Dios, ruega por nosotros pecadores, ahora y en la hora de nuestra muerte. Amén.
2: Dios te salve María, llena eres de gracia, el Señor es contigo. Bendita tú eres entre todas las mujeres, y bendito es el fruto de tu vientre, Jesús.
0: Santa María, Madre de Dios, ruega por nosotros pecadores, ahora y en la hora de nuestra muerte. Amén.
2: Gloria al Padre, al Hijo y al Espíritu Santo,
0: como era en un principio, ahora y siempre, por los siglos de los siglos. Amén.
3: Dios te salve, Reina y Madre de Misericordia, vida, dulzura y esperanza nuestra. Dios te salve, a ti llamamos los desterrados hijos de Eva. A ti suspiramos gimiendo y llorando en este valle de lágrimas. Ea pues, Señora, abogada nuestra, vuelve a nosotros esos tus ojos misericordiosos, y después de este destierro, muéstranos a Jesús, fruto bendito de tu vientre, oh clemente, oh piadosa, oh dulce Virgen María.
1: Ruega por nosotros, Santa Madre de Dios,
0: para que seamos dignos de alcanzar las promesas de Cristo. Amén.
1: En el nombre del Padre, del Hijo y del Espíritu Santo. Amén.

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Después continuó diciendo: y el pan que yo les voy a dar es mi carne,

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En nombre del Padre, del Hijo y del Espíritu Santo. Amén. El ángel del Señor anunció a María, y ella concibió por obra y gracia del Espíritu Santo. Dios te salve María, llena eres de gracias. El Señor es contigo, bendita eres entre todas las mujeres, y bendito es el fruto de tu vientre, Jesús. Santa María, Madre de Dios, ruega por nosotros pecadores, ahora y en la hora de nuestra muerte. Amén. He aquí la esclava del Señor, hágase en mí según tu palabra. Dios te salve María, llena eres de gracias, el Señor es contigo, bendita eres entre todas las mujeres, y bendito es el fruto de tu vientre, Jesús. Santa María, Madre de Dios, ruega por nosotros pecadores, ahora y en la hora de nuestra muerte. Amén. Y el Verbo se hizo carne y habitó entre nosotros. Dios te salve María, llena eres de gracias, el Señor es contigo, bendita eres entre todas las mujeres y bendito es el fruto de tu vientre, Jesús. Santa María, Madre de Dios, ruega por nosotros pecadores, ahora y en la hora de nuestra muerte. Amén. Ruega por nosotros, Santa Madre de Dios, para que seamos dignos de alcanzar y gozar la promesa de nuestro Señor Jesucristo. Oración. Derrama, Señor, tu gracia sobre nosotros, que por el anuncio del ángel hemos conocido la encarnación de tu Hijo, para que lleguemos por su pasión y su cruz a la gloria de la resurrección. Por Jesucristo nuestro Señor. Amén.

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1: Muy buenos días, queridos hermanos y hermanas. Este es tu programa católico, Rocío Espiritual, que como cada mañana transmitimos a través de la 97.3 FM, La Voz del Atlántico. También transmitimos a través del grupo Baduy. Si tienes tu celular, busca la aplicación Google Play y entras al grupo Baduy y ahí estás conectado con nosotros desde las 6 de la mañana en vivo. Hoy es martes, te toca a ti desde casita hoy pedir la presencia del Espíritu Santo de Dios, la presencia de ese Espíritu que es la que nos mueve cada día, cada momento. Hoy te toca desde casita pedir la presencia del Espíritu Santo de Dios. 586-2960, la línea interactiva para que te comuniques con nosotros. Buen día, bendiciones.
2: Buenos días. Espíritu Santo, derrama de tu poder, llénanos de ti, derrama de ti, Señor, cada hogar. Derrama, Señor Jesús, en tu espiritual, llena de ti, tu presencia. Sigue derramándote, sigue llenándonos de ti, de tu poder, de tu familia, sigue derramando, sigue llenándonos de ti, de tu presencia. Derrama, Espíritu Santo, en los enfermos,

Gracias por todo. Gracias por la comunidad. Gracias por los vecinos. Gracias por los espirituales, Señor Jesús, que nos da la oración cada día más. Tú le sigas guiando y protegiendo a todos. Inmensamente gracias. Gracias, Jesús, por mi familia. Gracias, Jesús. Inmensamente gracias. Pasa un feliz día.

0: Bendiciones, hermana Martina, muchas bendiciones para cada uno de ustedes ahí en la Chavipa de Maimón. Y estaremos orando por todas sus peticiones y por cada uno de los enfermos de por ahí, de la Chavipa. Lo estaremos llevando en oración en este día. ...586-2960... la línea interactiva para que te comunique con nosotros.
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0: Buen día, bendiciones.
2: Buenos días, alumno. Y habla Santa de la Piragua del Mamelo Hidalgo, Santa Batista, para darle el buen día a ustedes, muchas bendiciones, y para darle la gracia a Dios hoy y a la Madre María. Gracias, Papá Dios, por este buen día que usted nos va a dar hoy. Gracias, Papá Dios, por la lluvia. Gracias, Papá Dios, por el sol de cada día. Gracias, Papá Dios, por el pan de cada día. Gracias, Papá Dios, por esta vida que usted me ha dado.
3: Espíritu Santo,
2: gracias, Papá Dios, por ese amor, esa paz.
3: Espíritu de Dios,
2: gracias, Papá Dios,
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2: Yo le di a mi mamá, papá, hermano. Gracias,
3: ven y tócame
2: a la enfermedad y de larga enfermedad. Gracias, Señor, por muchas cosas, Señor Jesús. Gracias, Papá Dios, lo que usted me ayudó a mi hermana, Altagracia Batista, a salir también de esa operación. Mi hermana está muy alentada. Gracias, Señor. También me la poniendo en oración ahí, Danilo, para que Dios me la sane pronto a ella de eso. En oración a un niño que tuvo un accidente por aquí.
3: Ven y tócame.

Espíritu de Dios, en oración.

0: Bien, Santa Batista, estaremos orando por todas sus peticiones en esta mañana. La línea telefónica como que está teniendo problemas, casi las llamadas no se están escuchando. Buen día, bendiciones.
1: Buenos días, Danilo. Valdina, tenía muchos días que no lo llamaba porque te tenía el teléfono dañado. Casi un 20 días duré, me lo arreglaron ayer para pedirle oración por mi hija, por mí, al Espíritu Santo de Dios, que nos ayude a sanarnos. Ella tiene 5 días despacharon, o sea, que estaba interna. Yo le dije a usted, yo aquí solita, que no podía coger el teléfono porque todavía yo no camino bien. Pidiéndole que no quite toda esta de dolores tengamos en las rodillas, en el cuerpo, brazo. Espíritu Santo, danos la mano, Espíritu Santo, Dios. Santo de Dios. Dios mío, ayúdame. Yo no duermo de noche, 8 días durmiendo en la silla de ruedas, porque ahí es que me siento mejor. Todos ustedes, dame una oración para mí, para mí y para todos. Gracias. Danilo, hagámonos una oración. Gracias. Y tu santo de Dios, venga de todos los enfermos, de los hospitales, de los hogares, de toda parte. Ay, Señor, ten compasión de nosotros, todos los
0: enfermos. Hay una mano que conmigo está. Mantener la fe, doña Balbina, estaremos orando por usted y por su hija, para que el Espíritu Santo de Dios le toque en esta mañana, siga pasando su mano sanadora sobre usted y sobre su hija en esta mañana. Dios, buen día, bendiciones.
2: Buenos días, que Dios bendiga a ese pueblo amado, que Dios bendiga a las familias de cada uno de los que están ahí. Ven, Espíritu Santo, llena los corazones de tus fieles, enciende en cada uno de nosotros el fuego de tu amor y envía tu Espíritu. Oh Dios, que aleccionaste los corazones de tus fieles con la luz del Espíritu Santo, haz que guiado por este mismo Espíritu saboremos la dulzura del bien y gocemos siempre por Jesucristo nuestro Señor. Amén. Señor, abre nuestros labios y mi boca nos será tu alabanza. Oh Dios, ven en nuestra ayuda, Señor, apresúrese a socorrernos. Gloria al Padre, al Hijo y al Espíritu Santo, como era en el principio, es ahora y siempre, por los siglos de los siglos. Amén. Espíritu Santo, paséate por los que andan por el mar, paséate por los que andan por el aire, paséate por los que andan por tierra, Espíritu Santo de Dios. Paséate por esos países que están en guerra. Paséate por esos países que ha pasado esas catástrofes, Señor. Paséate, Papá Dios. Paséate por República Dominicana. Paséate, Espíritu Santo. Paséate por los sacerdotes, por los diáconos, por los presidentes de asamblea. Paséate por las religiosas. por los obispos, paséate por el Papa León XIV, paséate por cada uno de ellos, Espíritu Santo de Dios, paséate por cada familia, paséate por la familia Ventura, Minaya, Salvador, paséate, Espíritu Santo, por los caños de Maimón, paséate por aquí, Espíritu Santo, paséate por los hogares de esos siete hijos que tú me has regalado, Espíritu Santo, por cada familia de cada uno de ellos. Y paséate por aquí, por mi hogar, paséate por ese problema que tengo en la pierna derecha, Señor, paséate y quítame ese dolor, Espíritu Santo. Ven, ven, Espíritu Santo, ven a estos dolores que tengo en mi cuerpo, Espíritu Santo. Yo estoy contigo, papá, porque tú eres el único que me puede sanar. Ven, Espíritu Santo de Dios y Mamá María, ven y paséate por cada familia, por cada hogar que te escuchan, Espíritu Santo, paséate, sanando y liberando. Pero ven aquí a los caños de Maimón a pasearte, a dar vida y a poner, Señor, lo que ya se está terminando, ponerlo nuevo, Espíritu Santo de Dios. Paséate por la familia de Danilo, paséate por la familia de Andrés, paséate por la familia de Luz, paséate por la familia de Anire, paséate por la familia de todos los que van a ese programa a dar vida, y para que nosotros, Señor, tenemos, Señor, esa paz en cada corazón. Y paséate aquí, que yo soy una fiel oyente desde que el Rocío Espiritual comenzó, soy yo escuchando ese programa. Que Dios bendiga a Danilo y a todos los que van a ese programa. Amén.
0: Amén, doña Cecilia. Que Dios le bendiga a usted más y a todos sus familiares ahí en los caños de Maimón. Muchas bendiciones para usted y demás familiares.
3: Seguimos, hermano. Este es su programa, Rocío Espiritual. Recibimos esta llamada. Buen día, bendiciones.
4: Buen día, bendiciones. Que Dios me le bendiga.
3: Buen día, bendiciones.
4: Buen día, bendiciones.
3: Adelante.
4: Sí, Señor Jesús.
3: Péguese más al micrófono, al teléfono, que casi no se escucha. Bien, le pedimos a la hermana que se pegue bien al teléfono para que se pueda escuchar, que casi no se oye. Así que esperamos su llamada de nuevo. Pues continuamos entonces, este es su programa. Damos la bienvenida a todos los que se han unido en los últimos momentos al programa. Y vamos a recibir esta llamada. Buen día, bendiciones.
5: Buen día, bendiciones.
3: Adelante.
5: Dios le bendiga, bendiga grandemente en este
3: amén,
5: momento.
3: Amén, amén.
5: Amantísimo Padre Celestial, Dios de amor, Dios de infinita misericordia. Aquí estamos, Jesús. Aquí estamos, mi Dios, ante tu presencia, Jesús, trayéndote nuestras enfermedades, nuestras preocupaciones, mi Dios, sabiendo que tú eres el médico de los médicos, el médico sanador y liberador. Te presento, Jesús de la gloria, a todos los enfermos de mi comunidad, mi Dios. Tú lo conoces a cada uno de ellos, Jesús, que en esta hora penetre ese rayo de luz que brota de tu pecho, Jesús de la misericordia. Sana, Jesús, libera, Padre, al poder en ti, mi Dios. ¿A quién iremos, Jesús, sino a ti, que tú tienes palabra de vida eterna, mi Dios? Sigue sanando, sigue liberando, mi Dios. Ten compasión de la humanidad entera. Te lo pido en el nombre precioso de Jesús. Amén.
3: Bendiciones, bendiciones abundantes para usted, querida hermana. Seguimos en oración, entonces. Seguimos motivando, pues como cada martes ustedes desde sus hogares pueden participar. Así que agradecemos al Señor la vida de cada uno de los que han llamado y que el Señor siga multiplicando palabra en sus labios para que puedan seguir alabando y bendiciendo el dulce nombre del Señor. Hoy, 8 de septiembre, se celebra una fiesta hermosa, pero antes vamos a recibir esta llamada. Buen día, bendiciones.
4: Buen día, bendiciones.
3: Adelante.
4: Bendecirte, glorificarte, ensalzarte, darte todo honor.
6: Tócame, Espíritu Santo.
3: Bueno, se ha ido la llamada. Se... Bueno, invitamos a la hermana otra vez a marcar de nuevo, porque nueva vez se ha caído la llamada. Pues bien, hoy celebramos entonces una fiesta hermosa, el nacimiento de la Santísima Virgen María. Y en esto pues agradecemos al Señor que se ha fijado en nosotros. Y hoy la iglesia nos presenta esta fiesta. Hay que notar que no, tal vez no es que específicamente un día como hoy naciera, pero la iglesia quiere conservar para recordar momentos tan inolvidables como son estos acontecimientos históricos. Y hoy pues 8 de septiembre la iglesia nos da esta fiesta del nacimiento de la Santísima Virgen María, ¿verdad? La madre de Jesús y madre espiritual nuestra, pues en ella Dios se ha fijado para salvar a la humanidad. En ella Dios se ha fijado como la nueva Eva, aunque explícitamente así, pero se habla de Adán como de Jesús como el nuevo Adán. De ese mismo modo, entonces, la Santísima Virgen María como la nueva Eva, que tiene la misión desde antes de llegar, tiene una misión específica desde antes de nacer, y que al nacer pues se concreta esa misión, ser la portadora, el canal, si se puede decir, ese canal por medio del cual el Señor entra en nosotros. Entonces esa es la Santísima Virgen María. Dios ha entrado en el corazón humano encarnándose en el vientre de la Santísima Virgen María. Él, todo espíritu, toda grandeza. Por eso entonces se habla de la Virgen María como un personaje grande. Es el personaje que ha podido acoger no solo al Hijo de Dios, ha acogido a Dios que se hace Hijo, ¿verdad? Dios inmenso, Dios creador, Dios grande. Por eso se habla del gran misterio de la encarnación. Dios, misterio porque no hay manera de poder interpretarlo, ¿no? Como Dios, creador de todo, siendo tan grande, viene a alojarse en un vientre pequeño, ¿verdad? Un vientre pequeño, pero que se hace grande. De ahí la grandeza de la Santísima Virgen María, ¿verdad? Un vientre pequeño, pero que se hace grande. Y entonces, de ese modo, entra el Señor en el corazón de la humanidad, en el corazón humano, iluminando así toda la historia del hombre, ¿no? Toda la historia. O sea, de ese modo queda iluminado Él como una luz. Toda la oscuridad del hombre desde la creación misma hasta ese momento. Y queda iluminada la historia del hombre desde ese momento, ha quedado iluminada hasta que venga el último hombre que haya de nacer, hasta que se cumpla lo que dice Jesús, de que este mundo no quedará piedra sobre piedra. La historia humana queda iluminada por la presencia de Dios que entra a la tierra a través de la Santísima Virgen María. Qué hermosa esta fiesta de hoy. Por eso hoy honramos a la Santísima Madre, hoy la recordamos y hoy también pedimos su intercesión. Porque ella, asunta al cielo, es la que mejor puede interceder por nosotros. Por eso nos acogemos a ella como madre y le decimos: Dios te salve María, llena eres de gracia, el Señor es contigo. Bendita eres entre todas las mujeres y bendito es el fruto de tu vientre, Jesús. Santa María, Madre de Dios, ruega por nosotros pecadores, ahora y en la hora de nuestra muerte. Amén. De este modo, vamos a prepararnos ahora para compartir el Santo Evangelio que nos presenta la Iglesia.

0: Bien, hermanos, pues compartimos el Evangelio para este día de hoy, tomado de el capítulo 1 de Mateo, versículos del 1 al 16 y del 18 al 23. Lo leemos en el nombre del Padre, del Hijo y del Espíritu Santo. Amén. Del libro del origen de Jesucristo, hijo de David, hijo de Abraham. Abraham engendró a Isaac, Isaac engendró a Jacob, Jacob engendró a Judá y a sus hermanos. Judá engendró a Tamar a Farés y a Sarac. Farés engendró a Esrón. Esrón engendró a Arán. Arán engendró a Aminadab. Aminadab engendró a Naasón. Naasón engendró a Salmón. Salmón engendró de Rahab a Boz. Boz engendró de Ruth a Obed. Obed engendró a Jesse. Jesse engendró a David el rey. De David, de la mujer de Urías, engendró a Salomón. Salomón engendró a Roboán. Roboán engendró a Abías. Abías engendró a Asaf. Asaf engendró a Josafat. Josafat engendró a Jorán. Jorán engendró a Osías. Osías engendró a Coatán. Coatán engendró a Acaz. Acaz engendró a Ezequías. Ezequías engendró a Manasés. Manasés engendró a Amós. Amós engendró a Josías. Josías engendró a Jeconías y a sus hermanos cuando el destierro de Babilonia. Después del destierro de Babilonia, Jeconías engendró a Salatiel. Salatiel engendró a Zorobabel. Zorobabel engendró a Abiú. Abiú engendró a Eliaquín. Eliaquín engendró a Azor. Azor engendró a Sadoc. Sadoc engendró a Aquín. Aquín engendró a Eliud. Eliud engendró a Eleazar. Eleazar engendró a Matán. Matán engendró a Jacob. Y Jacob engendró a José, el esposo de María, de la cual nació Jesús, llamado Cristo. La generación de Jesucristo fue de esta manera. María, su madre, estaba desposada con José y, antes de vivir juntos, resultó que ella esperaba un hijo por obra del Espíritu Santo. José, su esposo, que era justo y no quería difamarla, decidió repudiarla en privado. Pero apenas había tomado esta resolución, se le apareció en sueños un ángel del Señor que le dijo: José, hijo de David, no temas acoger a María, tu mujer, porque la criatura que hay en ella viene del Espíritu Santo. Dará a luz a un hijo, y tú le pondrás por nombre Jesús, porque él salvará a su pueblo de su pecado. Todo esto sucedió para que se cumpliese lo que había dicho el Señor por medio del profeta: Mirad, la Virgen concebirá y dará a luz a un hijo, y le pondrán por nombre Emmanuel, que significa Dios con nosotros. Palabra del Señor.
1: Gloria a ti, Señor Jesús.
0: Bien, queridos hermanos, pues, qué alegría nos puede compartir esta liturgia de hoy, ¿no? Esta liturgia sagrada con esta lectura que nos presenta la liturgia para este día de hoy, en que conmemoramos el nacimiento de la Santísima Virgen María. Hoy, pues, escuchamos las promesas, promesas que se cumplen, nos presenta el Evangelio de hoy. Ya en la primera lectura, tomada del capítulo 5 de Miqueas, yo le invito a ustedes para que puedan leer nueva vez en su casa esta liturgia, porque apenas hemos compartido el Evangelio, pues yo le invito para que puedan vivir esta liturgia de hoy, disfrutarla y puedan ir también orar, hay que se pueda orar, ir a los templos, también a honrar a la Santísima Virgen María. Y entonces de este modo, pues poder saborear en toda su dimensión esta liturgia que nos presenta hoy. Pues como decía, la primera lectura hoy tomada del capítulo 5 del profeta Miqueas nos habla entonces de una promesa que el profeta Miqueas ve. El profeta es el hombre de Dios, es el hombre que ve lo que otros no ven, puede ver el futuro, lo que va a suceder allí, solo que no, lo que no tiene es control del tiempo preciso en el que van a suceder los hechos. Pero el profeta está plenamente seguro que lo que anuncia se cumplirá, semejante a lo que dice Jesús. Les aseguro que primero pasará el cielo y la tierra y esta palabra no dejará de cumplirse. Lo que dice el profeta como hombre de Dios, inspirado por Dios, además de que dice dice también el autor sagrado del libro de la carta a los Hebreos, que por boca de cada profeta quien habló fue el Espíritu de Jesús, entonces tiene que cumplirse lo que dice. Por eso hoy en esta primera lectura, el profeta Miqueas pues hace una aseveración. Mas tú, Belén pequeña entre los clanes de Judá, de ti voy a sacar al gobernador. Serás grande tú, Belén de Éfrata, pues de ti nacerá un rey, de ti nacerá un gobernador que ya existía desde antaño, dice el autor sagrado, el profeta, ¿verdad? Dice el profeta, un gobernador, de ti sacaré un gobernador de antaño, o sea, un rey, pero que ya existía desde antaño, desde tiempos inmemoriales ya existía, ¿verdad? Entonces, qué bonito, ¿no?, poder interpretar esto. Y entonces ya vemos en el Evangelio la genealogía de Jesús. El Evangelio de hoy presenta dos partes. Primero, las raíces, si se puede decir así, las raíces, la herencia, la tradición de la herencia, de dónde viene el Señor, para reflejar de que aquello que el Señor había prometido a lo largo del tiempo, aquellos padres que viendo en el tiempo lo que podía pasar, dijeron que sí al Señor y el Señor le hace una promesa. Recordamos con Abraham, con

era la estéril, ¿verdad? Esa esposa estéril que refleja la humanidad esterilizada hasta que viniera el Hijo de Dios. Por eso va a decir el profeta: alégrese la estéril porque va a dar a luz. Alégrese la estéril porque va a dar a luz. Esa humanidad estéril, sumergida en el pecado desde la creación, Dios siempre tratando de salvarla, siempre le ha mandado un padre, le mandaba un profeta, le mandaba, y esa humanidad, ese pueblo caminaba con Dios, pero pronto volvía otra vez a la esterilidad, subyugada por el pecado, ¿no? Entonces, el profeta pasa haciendo los anuncios de lo que va a suceder. Entonces, el evangelio de hoy, pues como hemos podido ver, nos presenta la genealogía, la historia, nos hace ver que Dios está presente en la historia, que Dios es el que nombra líderes para el pueblo y a través de ello va pasando. Por eso comienza con Abraham y vas a seguir con la descendencia de Abraham, Jacob, Isaac, Josafat, hasta llegar a David, sigue con David y finalmente va a concluir con José, quien fue esposo de la Virgen, ¿verdad? Entonces con José nace Jesús, este José del que Jesús no tiene nada que ver humanamente hablando, pero que Dios ha querido nombrarlo a él, ha querido escogerlo como el que ha de cuidarlo a él. Qué bonito papel el de José, el que ha de cuidar a Dios, es un papel bonito. Cuando uno se pone a meditar en esto, qué compromiso el que Dios le ha puesto a José. Y con razón dice el autor sagrado: José era un hombre justo, y Dios se fija en ese hombre justo para que lo cuide a él. Qué compromiso más hermoso, más grande, pero a la vez, qué compromiso más hermoso, José tiene el compromiso divino de cuidar a Dios, custodiar a Dios en ese niño que había de nacer. De ahí entonces que mayor es el compromiso de la Santísima Virgen, cuya fiesta celebramos hoy. Pues en ella Dios se ha alojado, en ella Dios ha venido, en ella Dios ha entrado, y ella se ha convertido entonces como esa fuente, si se quiere decir, ese lugar donde Dios ha querido morar para desde ahí salvarnos a nosotros. Entonces, ¿cómo no hablar, cómo no fijarnos en esta criatura? Porque de ella tendríamos que ver entonces, claro que por designio divino, pero qué cosa tan hermosa encontró Dios en la Santísima Virgen para fijarse en él. Qué cosa tan hermosa encontró el Señor en José para fijarse en él, para que fuera su custodio, ¿no? Por eso se habla a José como el custodio también. ¿Cómo pudo fijarse, no? Dios en ellos, para que ellos fueran el que lo cuidaran a él, para que estuvieran al cuidado de aquel que iba a causar el sumo bien de la humanidad, porque va a ser el salvador de la humanidad. Entonces, por eso dice la primera lectura: de ti sacaré un gobernador, alguien que gobernará para siempre, ¿verdad? Como vas a decir también el profeta Daniel, que acerca del rey que ha de venir, un rey que gobernará para siempre en la casa de Jacob y cuyo reino no tendrá fin. Es ese del que ha entrado en la Santísima Virgen María. Pues hoy, al recordar esta fiesta, la iglesia nos da la palabra, esta palabra para que podamos meditar. Dios entonces ha estado presente en la historia del hombre. Dios es el que ha llamado a Abraham por su nombre. Y desde Abraham, Dios es el que ha pasado en la historia de la humanidad. Y ha entrado entonces, irrumpido de una manera espectacular a través de la Santísima Virgen María, entrando en el corazón humano para hacerse humano, para de ese modo entonces sentir como los humanos. Dios quiso no solo quedarse
en la

en la grandeza de Padre, en la grandeza de Creador. También ha querido entrar en la grandeza del ser humano para darle grandeza al mismo ser humano que antes era insignificante. Pero Dios engrandece al ser humano para llevarlo a su nivel, no al nivel de Dios, sino al lugar de Dios. Por eso dice Jesús: entonces pues voy a preparar un lugar para que donde yo esté también estén ustedes. Dios ha querido venir entonces para llevarnos a nosotros al lugar donde Él quiere que estemos, no al lugar donde nosotros querramos estar, como hay tanta gente hablando del éxito, que habla, estará donde tú quieras estar. No, estaremos donde Dios quiere que estemos. Por eso dice Jesús: volveré y prepararé un lugar para que donde yo esté, también estén ustedes. Pero no es por su fuerza, es por la fuerza de Dios, la mirada y la misericordia de Dios. Finalmente, la segunda parte que nos presenta el Evangelio hoy ya es entonces la irrupción de Dios en la raza humana a través de la Santísima Virgen María, que recibe a Dios sin poner resistencia. Dios ha venido. Ha venido Dios a través del Santo Espíritu, anunciado por el ángel a la Santísima Virgen María, pero no a la Virgen, ha venido al germen humano, ha venido a la humanidad, ha venido para ti, ha venido para mí, ha venido para todos, ha venido incluso para aquellos que dormían ya el sueño de la muerte, porque ya hacía tiempo que habían, pero aquellos que habían ido creyendo, ellos también fueron iluminados por esa luz. De ahí entonces que va a decir que el día en que Jesús muere, descendió a los infiernos, y así lo profesamos en el credo. Bajó a los infiernos. ¿Para qué? Él como luz, para iluminar ese lugar oscuro y de tiniebla. Para que todos aquellos que murieron con esperanza vieran cumplida la esperanza, aquellos que creyeron, no. Y pudieran entonces saber de que Dios siempre llega. No llega tarde ni llega adelantado, llega en el momento preciso. Por eso entonces, en esta segunda parte que nos presenta el Evangelio, José, dudoso, dice la Escritura, quería repudiarla, pero ahí viene el ángel de Dios: no tema en llevarte a María a tu casa. Y esa palabra sigue resonando hoy en los oídos nuestros, debe resonar: llévate a María a tu casa. A ti que me escucha entonces esta palabra: llévate a María a tu casa. No tengas miedo en llevarte a María en tu casa. Isabel la recibió en su casa y se llenó del Espíritu Santo de Dios. Por eso no tenga miedo en llevártela a tu casa, porque cuantos se la llevan quedan también llenos de la presencia del Espíritu, porque ella es la comunicadora del Espíritu. Ella ha sido la llena del Espíritu, y donde ella es recibida, ese lugar también queda lleno de la presencia del Santo Espíritu de Dios. Por eso no tengas miedo. Y dice que José, completamente certeza, seguro ya de lo que había dicho el ángel, porque el ángel le comunica lo que hay en ella no es de hombre, es presencia de Dios. Y José, que había creído en Dios, le creyó a Dios, tomó la decisión de obedecerle a Dios. ¿Qué nos toca a ti, a mí, hermano que me escucha? Obedecerle a Dios. Si le obedecemos a Dios, grandes cosas sucederán en la vida nuestra. Obedezcamos a Dios. La Virgen es la primera en ser obediente, pues una vez recibido en su plenitud el mensaje, ¿cuál es su respuesta? He aquí la esclava del Señor, que se haga lo que tú has dicho. Pues vamos a orar en esta hora, en este momento, y pedimos al Señor que su presencia nos inunde. Hoy, Señor, por medio del Evangelio que nos brinda, queremos dirigirnos a ti que tiene todo poder, cuyo poder se te ha dado, a ti que hoy entra en la raza humana. Te adoramos y te bendecimos y te glorificamos. Y hoy, Señor, en esta mañana,
de gloria en este día en que recordamos el nacimiento de la Santísima Virgen María. Hoy también recordamos estos acontecimientos sagrados, históricos, pero sagrados, donde tú te has manifestado grandemente. Así queremos pedirte, Señor, que tú vuelva hoy, que tú venga otra vez, Señor, o no que venga otra vez, sino que tú que estás presente en el mundo, Señor, mire nuestras condiciones y tú venga para sanarnos, venga a liberarnos. Yo de esta manera muy especial, Señor, te presento cada uno de los hermanos que llamaron, especialmente la hermana Balbina. Te presento, Señor, todos los que sufren, los que llevan cáncer. Hoy te presento, Señor, los que llevan grandes dolencias en su cuerpo, los que llevan dolencias en su columna y en todas partes del cuerpo que tú conoces, Señor. Y hoy yo te pido que por el poder de tu nombre, tú pases, Señor, liberando. Tú estás ahí, don nuestros hermanos, sabemos que tú estás, pero pon tu mirada ahí, Señor, en ellos, y que hoy reciban fuerza, que hoy reciban sanidad en tu santo y glorioso nombre, que hoy se renueve la esperanza. Bendito sea por siempre, Señor. Pasa tu mano sanadora, Señor, tu mano que tiene poder, porque donde tú pasas realiza todas las cosas nuevas. Te bendecimos, te adoramos y te glorificamos. Ensalzado sea por siempre el dulce nombre. Gracias por tu palabra, gracias por tu amor, gracias por caminar con nosotros. Bendito sea por siempre el dulce nombre del Señor.

0: Bien, hermanos, pues agradecemos al Señor entonces lo que va haciendo con nosotros. Así que en esta mañana le invitamos entonces hoy, pues, la parroquia de San Marcos. Tenemos una semana de la Biblia, con la Biblia en la calle, una semana donde vamos a estar cada sector, cada día. Hoy en el sector nos toca en Cuesta Hermosa, en ese sector de Cuesta Hermosa, en la casa de los hermanos Isidro y Enriqueta. Hoy pues estaremos celebrando, comenzamos ayer y hoy seguimos entonces en este sector, así que invitamos a todos los hermanos a ir con la Biblia, y estamos escrutando la palabra de Dios. Así que esta tarde nos encontraremos nueva vez. Hemos estado llevando desde la Comisión Diocesana de Catequesis las distintas etapas de catequesis. El sábado pasado, en la parroquia Asunción de la Virgen de Jamao, la conclusión de la primera etapa de catequesis, y en la zona de Sosúa, en el seminario Montellano, la segunda etapa de catequesis. Así es que quiero enviarle un saludo a todos esos hermanos catequistas de esa zona, fortalecidos en el Señor, sobre todo varios, muchos de esos hermanos que nos escuchan el programa. Así que un saludo para ustedes, queridos hermanos, sobre todo estos hermanos aquí de esta parroquia de Yásica, la parroquia de Yásica. Para cada uno de ustedes, catequistas, muchas bendiciones. Y bueno, nos llamaron, yo les dije que llamara. Agradecer, ¿verdad? Pero qué bueno. Así es que muchas bendiciones para todos. Hoy saludos a esos hermanos, pero bendiciones para todos los que nos escuchan. Así es que ya no hay tiempo para más. Vamos a pedir al Señor su bendición y que esa bendición alcance a todos. La recibimos en el nombre del Padre, del Hijo y del Espíritu Santo.
1: Amén.
0: Amén. Ha concluido su programa
1: Rocío Espiritual. Bendiciones. Quédese con la mañana caliente.

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1: Buenos días, Puerto Plata, República Dominicana. Buenos días al mundo. Somos HIF, La Voz del Atlántico, transmitiendo 97.3 para Puerto Plata, el país y el mundo. Para traer a ustedes mis comentarios nacionales e internacionales a través de su programa favorito, La Mañana Caliente, donde todo cambia. Recordando nuestro número interactivo, que es el 809-586-2960, y a través del WhatsApp puede comunicarse con nosotros al 809-853-6298. Desde acá llevamos un saludo a todos sus amigos conductores, choferes, y usted que está en su sector, recuerde, en un programa interactivo, simplemente llamarnos y nosotros. Usted nos trae su problema y desde acá le hacemos las gestiones para que su problema sea resuelto. Recuerde, nuestro número interactivo, que es el 809-586-2960, y a través del WhatsApp puede comunicarse con nosotros al 809-853-6298. El hombre, buenos días, mi... Bueno, está en los controles ahora, don Ricardo Almonte. Buenos días, mi hermano.
2: Buenos días, don César, costa norte de la República Dominicana, como siempre, agradecido de Papa Dios de llegar a cada uno de ustedes a través de esta radio, la 97.3, la superestación. Así que sumamente agradecido, don César, dándole la bienvenida este martes 8 de septiembre, ¿verdad?
1: Así es. Dale.
2: El natalicio del general Gregorio Luperón.
1: 187 años.
2: Todos los...
1: Así estaremos.
2: Todos los luperonianos, felicidades.
1: Y esta noche tenemos un buen encuentro,
2: sí, en la punta. Para ese gran puertoplateño, el general Gregorio Luperón. Así que el Ayuntamiento de Puerto Plata, no laborable, con motivo a natalicio del general Gregorio Luperón. Bendiciones, sí. Don César, adelante.
1: Así vamos. Mire, en más de una oportunidad, nosotros hemos hablado a través de este medio y otros medios por los cuales prestamos servicio. El hecho, señores, de que las guaguas que transportan turistas no deben estacionarse en lo que es la parte norte de la Plaza Central. Cuando tenemos un parking acá en la José Eugenio Beler, aquí en José Eugenio Cumano, donde pueden facilitar, siempre llamando la atención de lo que es el síndico, lo que es turismo, para que se evite ese tipo de situación. Mira, el domingo en la noche, yo pasé, el domingo en la tarde, tremendo tapón, más de 10 minutos esperando, porque había una guagua estacionada y había dejando turistas en lo que era Plaza Central, y la persona parece que estaba detrás de la guagua, no conoce el ancho, las dimensiones de su vehículo, porque cabía, indudablemente, y allí tremendo tapón. Eso era un bocinaje, un asunto, y no sé por qué las autoridades nuestras municipales no tienen eso en mente, el hecho de que eso puede hacerse en virtud de tal situación. Pero antes de continuar, vamos nosotros a poner en manos del Creador, que es lo más importante. Y vamos nosotros a 1 Corintios, capítulo 6, comenzando en el versículo 17, para que usted tenga idea de lo que hay. Dice, pero el que se une al Señor, un espíritu es con él. Huid de la fornicación, cualquier otro pecado que el hombre cometa está fuera del cuerpo, más el que fornica contra su propio cuerpo, peca. ¿O ignoráis que vuestro cuerpo es templo del Espíritu Santo, el cual está en vosotros, el cual tenéis de Dios y que no sois vuestro? Porque habéis sido comprados por precio, glorificad pues a Dios en vuestro cuerpo y en vuestro espíritu, los cuales son de Dios. Hasta aquí la palabra del Señor. Ojalá, verdad, que algunos de los amigos que nos escuchan, pues hagan hincapié en este tipo de situación, en virtud de que este cuerpo, si el Señor es el jefe, un cuerpo similar a nuestro Señor, el Señor es el jefe de nosotros y nosotros somos el jefe de la casa, la cabeza, que es lo más importante, así andamos. Ojalá que alguno pueda hacer memoria de este tipo de situación y que venga hacia nosotros. Pues hablamos hace unos instantes en virtud de los problemas que ha creado ese tipo de estacionamiento, lo que tiene que ver con el medio de transporte nuestro, ¿por qué no se toma medida de lugar? Y que el cabildo, o sea, quien sea, asuma la responsabilidad del costo que conlleva mantener esos vehículos en el parque. Así las personas pueden desplazarse y venir lo que es la calle Belair y ver lo que son las edificaciones y todo lo que hay. Tienen una visión mucho más amplia. Simplemente no llegar a la plaza central, sino ver qué es lo que hay. No sé qué pasa con la autoridad de nuestra, turismo. Usted que es el alcalde, Diomedes García, haga atención, y no tanto Diomedes, sino la sala capitular, que es la ejecutora de las órdenes que deben establecerse, y usted que es el ejecutor. Entonces vamos a tomar carta en el asunto con la finalidad de que esto pueda ser así. Bueno, vamos a dar la bienvenida a nuestro amigo, hermano y compañero de labores, don Jesús Sarita, quien hace acto de presencia hace unos momentos por acá. Buenos días, señor Sarita.
3: Buen día, don César. Buen día, Ricardo del Monte. Y buen día a toda la radio audiencia que a esta hora sintonizan La Mañana Caliente. Y aquí estamos como cada día. Hoy es martes. Ni te cases ni te embarques, César.
1: Sí, hablábamos hace unos instantes fuera de el área del micrófono, ¿verdad? En virtud de que hoy tenemos la noche. A las 7 tenemos un acto en lo que es la Plaza Central, pero a las 7:30 tenemos el encuentro en lo que es la puntilla del malecón, donde cada uno de los puertoplateños darse cita en virtud de la celebración del 187 aniversario del nacimiento de la primera espada y lo que evitó la desgracia. ¿Por qué evitó la desgracia, señora? Recuerden ustedes que los fenómenos naturales también nos benefician a nosotros. Cuando éramos esclavos de nuestros un país vecino, se le puede llamar país Haití. Recuerden ustedes que también hubo un terremoto fuerte en Cabo Haitiano que nos ayudó a nosotros a la independencia, indiscutiblemente. Hagan memoria y recuerden eso, que también esos fenómenos naturales han venido a beneficiar a lo que es la República Dominicana. La independencia tiene mucho que ver con los asuntos naturales, en virtud de que Cabo Haitiano fue movido y eso ayudó sobremanera a la independencia de lo que es nuestro país, indiscutiblemente. Ojalá, la verdad, que no tenga que ser con fenómenos naturales, sino simplemente con la sapiencia del ser humano que pueda defenderse. Pero el Señor siempre mete su mano. Amigo Ricardo,
2: buenos días. Así es, don César, ¿no? Y ha beneficiado los fenómenos naturales también a los dictadores, porque acuérdense que Trujillo se declara como héroe nacional cuando luego del huracán San Zenón la ciudad de Santo Domingo fue destruida y él comienza a construir de nuevo, entonces se vende como un salvador, o la persona, los tumbapolvos lo venden que él es el hombre, y ahí comienza el hombre a crecer, se comienzan a hacerle estatuas porque fue que él restauró también a nivel estructural la República Dominicana. Por otra parte, don César, estoy viendo un discurso que dio el nieto de Hipólito Mejía, lo cual él se siente muy orgulloso, y el hijo de Carolina. Un discurso mucho que sí, tiene mucho futuro, pero no fue el apropiado. ¿Usted sabe por qué no fue el apropiado? Porque Hipólito llegó a la presidencia por mérito propio. Eso es lo primero. Su madre no fue señalada con el dedo y también ganó una alcaldía con mérito propio y se le aplaude, aunque para nadie es un secreto de que el simple hecho de ella ser hija de don Hipólito Mejía, un hombre que fue presidente de la República, y usted no puede negarse a apoyar un hijo, o sea, yo a mi hijo le doy todo mi apoyo, usted también a sus hijos, pero usted dar un discurso así delante de personas que están más preparados que tú, prácticamente, que vienen cogiendo lucha en el PRD, que ahora es PRM. El PRD se forma, por ejemplo, en Cayo Confite, en Cuba, creo en 1929, con el profesor Juan Bosch, que esos son los méritos de Juan Bosch, que forman los dos grandes partidos, que es el PLD y el PRD. O sea, mire cómo este hombre logra formar dos partidos de oposición que prácticamente son hermanos, sin usted darse cuenta. Pero bueno, ese no es el tema. El tema es que tú resaltar esos méritos delante de personas que también tienen mérito, Tú tienes que demostrarlo. Siéntete orgulloso. Para nadie es un secreto de que tú no te sientes orgulloso ni de tu padre, ni de tu madre, ni de tu abuelo. Todo el mundo nos sentimos orgullosos y tú eres un privilegiado de la política porque fuiste señalado. Y que ahí hay personas también que están haciendo la fila dentro de ese partido. Y lo veo, no fue muy bien aconsejado. ¿Sabes por qué? Porque a través de eso él tiene que ganarse sus méritos y tiene que demostrarlo. Yo creo que mejor sería el decir, desde hoy en adelante yo voy a demostrar que yo estoy capacitado para eso, independientemente de quién sea mi padre y quién sea mi madre, aunque le agradezca. No resaltar de esa forma, yo soy, y ¿sabe por qué lo resaltó? Por el chimoteo que se ha armado, por los méritos que se le atribuyen a Carolina y a Hipólito, porque prácticamente si él hubiese sido un samarquero de los Rieles, o de Padre La Casa, o de Villa Progreso, él no estuviera ahí, aunque fuera de la base del partido. Pero los cargos políticos, en política, las posiciones políticas no son hereditarias, son por mérito. Y tu madre llegó ahí porque en Santo Domingo masivamente se votó por ella. Se votó por ella, ganó una alcaldía. Fíjese dando cuenta que Luis Abinader, siendo presidente de la República Dominicana y viene de un gran padre, trabajador del mundo empresarial, no se le atribuyen los méritos a su padre, que estuvo todo el tiempo. Puede apoyarlo económicamente, claro que sí. Pero esa se vio prepotente y quizás tú no supiste manejar eso con tu juventud. Lo mismo que diga, yo soy el dueño de esto o yo soy el hijo del dueño, delante de personas que están preparadas. Yo creo que se tiene que hacer la fila. No te estoy cuestionando de que tú no estés preparado, pero atención, joven dominicano, yo no puedo venir. Yo soy el hijo de don César, orgullosamente. Porque en política se puede malinterpretar. Una cosa es la cuestión familiar que tú tengas que agradecerle. Pero en política se puede malinterpretar, porque la política es democrática y ahí hay personas que pueden estar en esa posición y que mañana también pueden estar en esa posición. Entonces tú le estás queriendo dejar al público entender que si tú no eres hijo de don fulano, que si tú no eres hijo de don Perencejo, tú no puedes estar ahí. No, al igual que como tú llegaste ahí, un desprotegido que no sea hijo de papi y mami también puede llegar. Entonces yo creo que esas no fueron las palabras. Hemos visto hijos de candidatos que ha sido excelente gobernante, pero yo creo que resaltar los méritos dentro delante de personas que también tienen mérito no fue lo prudente. Adelante, don César.
1: Sí, en realidad yo no puedo abonar nada a ese tipo de situación porque yo no oí de discurso. Lo que yo
2: no, yo lo escuché.
1: Bueno, no.
2: Y dijo, yo soy orgullosamente el hijo de Hipólito y de Carolina.
1: No, lo digo yo porque yo no escuché. Yo sé que es una persona muy preparada, igual que el hijo de Leonel Fernández, son preparados, son jóvenes. Pero no escuché, no puedo hablar.
2: Pero no le luce a Omar decir, yo soy el hijo de Leonel,
1: no le luce. Yo hablo de preparación que tiene académicamente, sí, personas que han llegado. No creo que ninguno, como no escuché el discurso, no puedo hablar. Mire, hay algo que sí debemos hablar, y es el hecho de que, no sé, vamos a escuchar a Sarita, a ver qué nos dice Sarita.
4: Tengo otro tema, aparte de ese, y es que el diputado Elías Wessing Chávez, del PQDC, de ese partido, presentó un proyecto de ley orgánica de la Policía Nacional que permite que un civil pueda ser jefe de la policía. La iniciativa busca simplificar y hacer más eficiente la reforma policial vigente, estableciendo que el jefe será designado por el presidente y tendrá mando operativo exclusivo. Yo pienso que ahí las cosas se pueden tornar media fea, por así decirlo, porque prácticamente que venga un civil hacia la policía o hacia ser de la Fuerza Aérea, el Ejército, lo que sea, quizá va a venir un poco contaminado. Aunque tenemos ahí, por ejemplo, un ministro de Interior y Policía, que es un civil.
1: Exacto, entendemos que es el jefe de todos los policías.
4: Sí, pero aparentemente quieren lograr esta parte de la policía. Esperemos a ver si eso llega a darse en algún momento.
1: No sé lo que se busca con esto, porque en realidad el dinero de policía es que traza la línea y debe conocer lo que son las normas establecidas por ese.
2: Yo le iba a decir, porque eso no puede ser un civil. ¿Sabes por qué? Porque dentro de la misma policía existe norma que se pasa a un centro psicológicamente. Entonces, ya vemos que una Faride es civil, pero también dentro de la policía hay normas. Exacto. Y estatuto que solamente ellos entienden a la forma de mandarse, sí, de mire fulano, venga acá, de todo eso que nosotros como civil no podemos estar ahí.
1: Sí, hay que conocer.
2: Primero. Aunque se les rija la directriz, mire, por aquí que se va a trabajar, pero ya ser director de una institución cuando usted no pertenece a ella, yo creo que no es favorable.
1: Hay que tenerlo
2: conocido. Y puede también, no se puede jugar con la policía porque es un cuerpo armado, un cuerpo civil armado, no se puede jugar tanto con la policía.
1: Ya que es el cuerpo del orden.
2: Porque a nosotros no se nos conviene que la policía se rebele. En ninguna parte del mundo. En ninguna. Acuérdense que las Fuerzas Armadas y la policía son los que dan los golpes de Estado cuando no están de acuerdo con algo. Puede rebelarse un coronel de eso y tomar las armas, ¿y a quién le van a obedecer? A una persona de su propia institución. O sea, no juegue mucho con eso, no invente.
1: Hay que ser muy cuidadosos en ese tipo de cosas. Vamos a ver qué dice el Chávez, ¿verdad? En ese tema. Bueno, miren, en el día de ayer volvieron las... Ayer no, ya van dos semanas donde la semanal, indiscutiblemente, con horas diferentes. Y yo estoy de acuerdo con el nuevo método que se ha utilizado, en virtud de que, fíjense, ahí no entra cualquiera. Porque vestidos de periodista entraban cualquiera y hacían preguntas fuera de lo que hay y iban a buscar lo que hay. Ahora vemos que es diferente el tipo de situación que está llevando a cabo, en virtud de que los periodistas sí pueden asistir, ¿por qué no? En principio se decía, ¿por qué? Pues no se entendía. Pero así estamos, y ahí vamos a la cosa. Y decía el presidente de la República en su alocución, cómo ha mermado, ha disminuido lo que es la pobreza en nuestro Estado Dominicano, y hace comparaciones, porque vemos cómo este gobierno ha tenido fuerza, correa de fuerza, indiscutiblemente, en virtud de ese tipo de situación. Bueno, las pandemias, las guerras, lo que hay, indiscutiblemente. Pero vamos a leer algo de esto importante. Voy a leerle. Escuchen, amigos. Dice el señor Juan Julio Gómez, el presidente Luis Abinader señaló este lunes que la economía dominicana presenta fortaleza, a pesar de los problemas generados por la guerra del medio ambiente o Medio Oriente, otro factor negativo a nivel internacional. El mandatario aseguró que su gobierno ha tomado una serie de medidas que han permitido mantener el crecimiento de la economía y la inversión extranjera. Estoy de acuerdo, 100% en ese tipo de situación. Hemos tomado una serie de medidas para subsidiar sectores de menores ingresos. Este año vamos a terminar con una inversión de 2.7, donde, oiga, eso es mucho, donde quiera que va, y se nota la inversión que hace el sector público, dijo el gobernante. Es una realidad. Todo lo hemos visto por doquier y sabemos que el caso de la avenida que une a Puerto Plata con Santiago tiene que ser a través de un acuerdo entre el gobierno y el sector privado. Recordó que su administración ha tenido que enfrentar varios golpes difíciles de tratar, entre los que citó la crisis provocada por el problema del COVID, ¿verdad? 19. Nos han tocado enfrentar tres golpes al llegar al gobierno. Lidiamos con el COVID. Luego la guerra, lo que decíamos en un instante, la guerra de Rusia y Ucrania, y ahora medio ambiente, agregó el Estado Dominicano. El jefe del Estado además destacó el aporte que hacen en sectores como juristas y las remesas económicas locales. Eso ha ayudado sobremanera. Hemos logrado aumentar las remesas y el turismo. Y se ha mantenido la estabilidad del dólar, dijo. O sea, sí, desde luego, eso se ha mantenido, porque se ha mantenido entre 58, 56, 55, ahí está. Sin embargo, nosotros debemos destacar que el gobierno que presidió el amigo Hipólito Mejía, tal vez por llevarse a los secuaces, a las personas que le seguían en ese entonces, que él quiso hacer reelección, pero no era el momento, entiende el Estado Dominicano, que no era el momento oportuno para aspirar a una reelección, en virtud de que el dólar se vio hasta 66, 56 a 66, y eso fue un escándalo mundial, y no era el momento oportuno para hablar de una reelección. Entendemos nosotros, desde nuestro punto de vista, de nuestra óptica, que la persona ideal para tales fines era el fenecido Rafael Suberví Bonilla, y todavía hubiese estado el PRD en su poder en virtud de la persona que eligieran. Pero se dejó llevar por la el que estaba en el poder, la gente, sin saber que eso se iba a perder todo, indiscutiblemente. Además, recuerden ustedes el fracaso que hubo con nuestro amigo Jacobo Magluta, y él es presidente de la República, Jorge Blanco, en virtud de que los votos nulos no fueron contados y que iban a favorecer a lo que era el PRD en ese entonces. Pero Balaguer sacó provecho de eso y le permitió gobernar por un espacio de tiempo de 10 años más. Otro error que creo que cometió el líder del PRD fue: si soy yo que gano, ¿por qué tengo yo que darte 2 años a ti? Otro error que cometió el PRD fue que Rafael Subolio Bonilla para la presidencia de la Cámara Baja, y no hubo manera de convencer a José Francisco Peña Gómez. Ambos han fallecido. El hecho de que Balaguer le quería dar la presidencia de la Cámara Baja a lo que era Rafael Subolio Bonilla, y él entendía que no era Botello, era el hombre apropiado. Sin embargo, recuerden ustedes que era 46, sin embargo, siendo el presidente de lo que él, el hombre allá, lo llevó a 50 más 1, indiscutiblemente, cuando el PRD difícilmente alcanzaba ese monto, pero sí el 46%. Pero así van las cosas y las que hemos tenido en lo que ha. Vamos a seguir con lo que tenemos. Se valoró, el presidente de la prueba valoró el hecho de que la zona antes está despoblada, ahora son ciudades, y citó el caso de la avenida Jacobo Magluta, ¿ves lo que hablábamos? En Villamella, y la ecología de Santo Domingo Este. Asimismo, destacó que surgieron, que han surgido y han aumentado los compromisos de nuevas construcciones, ya que, según afirmó, el 57% han sido autorizados oficialmente. Bueno, esperemos, ¿verdad?, que las cosas puedan seguir desarrollándose a nivel nacional y que no olvidemos jamás a Puerto Plata, en virtud de que tenemos personas de alto rango en cuanto a dirección se refiere, que son de Puerto Plata, y tenemos un teleférico que sigue languideciendo en virtud de lo que hay. Ojalá que el turismo haga fuerza y que no deje doblarse, que su brazo no se doble jamás en ese tipo de situación, en virtud de los beneficios que tú arrojas, y que aún todavía hay, ¿cómo le digo?, agencias que venden dentro de su paquete algo del teleférico, aunque en esta ocasión se va vía terrestre, que es un grave peligro. Ya conocemos donde un chofer de un camión fracasó, y no es lo mismo usted ir por vía aérea en vía teleférico, en un funicular, que hacerlo en vía terrestre en virtud de la empinada, la tangente que expresa cuando usted va por vía terrestre para llegar a la loma y saber torre, a lo que es en la parte más bella que tiene una, o que tiene no una provincia, sino una parte de ahí, usted puede observar lo que era la provincia entera, no la provincia, el municipio, recuerde. Nada, así es que andamos. Señor, estamos a su orden. Adelante.
2: Así es, don César. Bueno, las autoridades dominicanas y haitianas buscan a una reconocida pandillera, conocida como Esther Toma Nice Big. Una pandillera que decapita a la gente junto a su esposo, que eso es de manera increíble. Entonces las autoridades están aquí ya en la República Dominicana, en los organismos de inteligencia. Y le voy a decir una cosa. Por cosas como esta, es que nosotros tenemos que regularizar la inmigración, no solamente haitiana, sino de cualquier país, para evitar que delincuentes sigan entrando a la República Dominicana y que entiendan que se les manden un mensaje claro. Y agradezco a este presidente, esta gestión presidencial, que ha tomado eso en cuenta. No creo que otro gobierno le diera tan duro a eso. Pero todo país que recibe nacionales ilegales es un país que son cuevas de delincuentes. Nosotros criticamos a Donald Trump por su política migratoria, que es dura, pero es de la única forma que usted le lleva un mensaje claro de que usted no puede entrar ahí. Porque muchas personas cuando dicen, bueno, yo voy a cometer un delito y cojo para Haití, porque aquí, allí no hay ley migratoria, prácticamente, ¿no? Que si yo mato a uno me voy para Haití. Entonces los haitianos también pueden decir lo mismo. Yo puedo entrar a la República Dominicana y quedarme en un campo de eso, pero no, desde este gobierno se le ha dado un mensaje claro. Entonces las autoridades buscan a Esther Toma
5: conocida como Nike, señores, una pandillera que ver los videos como encañonan a los nacionales haitianos, y esta mujer lo decapita literalmente con cuchillo y con machete. Entonces está en la República Dominicana, que siempre digo que aquí ningún pandillero haitiano se atreve a espantarse, porque dominicano ellos podrán traicionarlo, que matar a su jefe, pero el dominicano, si lo dejaron coger adelante, hay problemas.
1: No hay quien lo haga.
5: Nosotros siempre estamos a la defensiva. ¿Quién es ese muy raro que se paró ahí? Entonces, con eso no hay que tener miedo, esa mujer aquí no va a hacer muchas cosas. Adelante, César.
1: Mire, vamos a dar la bienvenida al señor director, al hombre clave, ¿verdad?, que le paga a ustedes. A mí no me paga.
5: A mí me paguen bien.
1: Don Junior García, mi hermano, buenos días. Bienvenido a este, es su programa, La Mañana Caliente, para que sea su socio, para que usted sepa.
6: Bueno, buenos días, jóvenes, buenos días, equipo, bendiciones para todos en esta maravillosa mañana que Dios nos ve, nos permite dar, ver la luz de un nuevo amanecer, un nuevo despertar. A él la honra y la gloria por los siglos de los siglos. Amén y amén. Dios es bueno y misericordioso, y por eso hay que darle gracias y honrarle en todo momento y en todo lugar, porque Él es Rey de Reyes y Señor de Señores. Nosotros feliz de estar por acá. Hablaba Ricky de la muchachona esa que anda por acá, posiblemente.
1: Terrible. A pesar del encuentro que hubo.
6: Y no dije que la frontera está sellada completamente.
5: ¿Sellada? ¿Ahí por dónde pasan las armas?
6: Yo no sé.
5: ¿Por dónde pasan el ajo?
6: Pero el gobierno nos dice que está sellada. La frontera sellada, está controlada, sellada completamente. Sí. Pero ahí no pasa ni un alfiler.
5: Hicieron un tieto de muro, que parece que un empresario quería ganarse o vender unos bloques que tenía. Y un cemento y una varilla. Hicieron un muro. Eso no ha protegido a nadie.
6: ¿Y
5: un muro?
6: ¿Y por qué ese muro no lo hicieron de hormigón armado?
5: Yo tengo un gato en mi casa que lo vuela. Un gato.
1: Esa malla es la única que usted puede cortarle con cualquier cosa.
6: Pero por eso yo digo, ¿por qué no lo hicieron de hormigón armado?
5: Dejen la medida, usted sabe lo que la medida catastral, dejen eso. El pilotillo que ponían antes, la división, dejen los pilotillos, que es mejor. Que cuando viene a ver se chocan, lo veo con un cosa de eso, pero dejen eso. Eso fue un empresario que se puso a estar de vivo.
1: Bueno, de inmediato vámonos a un consejo comercial, que son de suma importancia en virtud de la razón que nos permite a nosotros, día tras día, mantenernos en estos medios. Adelante, señor director.
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0: De retorno con esto, su matutino, la mañana caliente, todo cambia, recordando el número interactivo que es el 809-586-2960 y a través del WhatsApp puede comunicarse a nosotros al 809-853-6298. Mira, amigos oyentes, en el estudio del programa hablábamos nosotros de los fenómenos naturales y es importante que la sociedad dominicana tenga en cuenta el evento que se va a llevar a cabo a las 10 de la mañana, el simulacro, con lo que tiene que ser un a nivel nacional, ¿verdad?, con lo que es un terremoto, tanto las escuelas, la religión, la iglesia, todo el mundo debe estar pendiente del tipo de situación y que no se atormente en virtud cuando escuchen la sirena, de la alarma, lo que hay, sino que es un simulacro que se va a efectuar a nivel nacional.
1: Sí, pero en Puerto Plata no se va a dar el simulacro 100%. Se va a estar dando mayormente en las empresas privadas, porque como es día de negociación municipal y se estará celebrando también el natalicio de Gregorio Luperón, entonces las autoridades públicas van a estar en estos actos y por eso no va a poder hacer el simulacro ese día, sino que se va a hacer el día 10 para ellos, pero hay unas empresas que han mantenido en sus empresas, valga la redundancia, esta fecha y hoy van a hacer su simulacro. Otros van a decir, no, vamos a esperar el día 10, pero algunas lo van a suspender.
0: Exacto, y vamos a hacer esa acotación de lugar en virtud de que era a nivel nacional, pero que en Puerto Plata, en virtud de que era el 187 aniversario de lo que es el nacimiento del general Gregorio Luperón, hoy indiscutiblemente iba a ser suspendido.
2: Pero si le llega la alerta en sus celulares, deben estar pendientes porque esto va a ser una versión de prueba, pero si en otra ocasión ustedes ven que le llega una alerta hablando sobre sismo y todas esas cosas, deben tenerlo pendiente y actuar en 5 segundos o 10 segundos. Si usted tiene la oportunidad de salir a la calle en un momento determinado, en otra ocasión, que suceda, para que lo tengan pendiente, porque eso es una prueba.
0: O sea, ver lo que hay en un momento determinado, cuáles son las acciones que deben tomarse en cuenta para tratar de que el menor daño posible, en virtud de que es un fenómeno natural que todavía a esta altura de juego no ha podido notificarse, predecirse cuándo va a acontecer, en virtud, que es diferente a lo que tiene que ver con lo que son los huracanes, y aunque nosotros hemos sido dichosos en virtud de que trae una trayectoria, en un momento dado puede cambiar, y ojalá que esto pueda seguir así, y que en el futuro también nosotros podamos predecir los asuntos del movimiento telúrico llevado en no solamente en nuestro país, sino a nivel mundial. Ojalá que así sea. Bueno, ya saben en qué medida deben tomar y se va a hacer. En virtud, y nosotros el día 10 en Puerto Plata tendremos el jueves, indiscutiblemente, tendremos ese simulacro para tal fin. Adelante, señor Junior.
1: Bueno, realmente vamos a esperar que este simulacro cumpla su cometido, que todo se dé 100% a la perfección, que no haya ningún tipo de inconveniente, que la gente esté preparada, sabiendo de que es un simulacro que se va a hacer y no espere, no crea que está acabándose el mundo, ni que haya una situación realmente de emergencia. Vamos a esperar a ver cómo se da todo esto, porque se ha planificado, ya se ha anunciado por los diferentes medios de comunicación este simulacro. Yo creo que ya, con todo lo que se ha hecho, yo creo que ya no es necesario que la gente se alarme y nada de esto, ni se confunda. Y el que no se ha enterado, pues entonces va a tener que buscar la manera de informarse más, porque no podemos alegar ignorancia luego que se ha hablado tanto sobre esto. Bueno, tenemos en la línea telefónica al profesor José Artiles. Vamos a pasar con él en este momento. Buenos días, don José. Bendiciones.
3: Bueno, amén, amén. Buenos días, queridos y directos compañeros de este programa periodístico muy interesante, donde se tratan temas importantes de carácter nacional e internacional. Buenos días, nuestra querida interactiva, Altagracia Rix. Buenos días, pueblo de Puerto Plata. La paz de Cristo siga con cada uno de nosotros. Muchas veces dirán, bueno, pero es que José Artiles está contrario a todo. No. Jamás en mi vida. Todas esas alternativas que se hacen en una sociedad para prever el mal, gloria a Dios. Ahora lo que yo digo es lo siguiente. ¿Qué están diciendo los expertos en materia de temblor de tierra? Y le están advirtiendo a la República Dominicana. La calidad de las construcciones. Que hay una cantidad de construcciones que a cualquier mínimo terremoto se caerán. realmente no están siendo construidas con los elementos fortificantes para que por lo menos puedan sostenerse y puedan soportar un poco el movimiento telúrico. Muy bien, esa campaña de prevención. Pero ¿de qué vale una prevención si lo que sirve de estamento para que resista ese embate de la naturaleza no reúne las condiciones endógenas ni exógenas en materia de construcción? ¿Qué se está diciendo de las escuelas públicas? Hay más de 50 escuelas

0: cuando vengan esos tipos de fenómenos atmosféricos, pues estén en calidad de resistir un poco el embate de los mismos. Pero no estamos... Tú oyes quejas de los barrios, de los sectores populares, ¿qué está pasando esto? ¿Qué tal Cañada? ¿Qué tal...? No hacen nada. No, esperar que venga la hecatombe para después entonces tener que remediar lo que no se puede. Estoy de acuerdo, pero eso tiene que ir acompañada de una acción de estructura. De qué está pasando con las escuelas, cuántas escuelas hay. Por ejemplo, tomamos un caso, la escuela Anteramota. Esa escuela fue construida para una escuela primaria. No es lo mismo la construcción para una escuela primaria que la construcción para una escuela de media o secundaria. No es lo mismo. Los movimientos, el peso, las acciones, no es lo mismo. ¿Qué pasa con la escuela Anteramota? La escuela Anteramota es una escuela de media. Ahora, esa escuela está calculada para resistir el peso de esos estudiantes de media, que son adolescentes fuertes ya. ¡No! Entonces, ¿qué va a pasar cuando venga? Lo que tiene que suceder por el descuido que muchas veces tenemos o que tienen nuestras autoridades. Esa es la verdad. Pueblo, apoyémoslo. Vamos a participar. Pero hay algo más allá de ese tipo de cosas para de que estemos prevenidos. Hay algo más allá y que está a cargo de los estamentos del Estado que tienen que construir y que tienen que hacer. Finalmente, señores, la verdad es que yo digo, ¿dónde está ese mecanismo del Estado que tiene que velar por la difusión del pensamiento, cómo se utilizan los medios de comunicación, la entidad de espectáculos públicos en el país? ¿Dónde está eso? Señores, eso da pena. Eso da pena usted oír cómo se manejan los programas de comunicación en el país. Locutores que yo no sé cómo han ganado ese documento que le faculta para ser un locutor. Junior, yo no sé cuál es el sistema de evaluación. No saben conjugar la palabra, no saben el significado de la palabra. Dicen palabras que se contraponen con el sentido de lo que quieren decir. Esas palabras mal pronunciadas, ¿dónde está la dicción? Pues ¿dónde está esta institución, por Dios? ¿Cuál es el criterio que se tiene para dar un carnet de locutor a una persona? Hay personas que tienen carnet de locutor que, óyeme, se pierden en simple, sencilla cosa gramatical como esta. Si el artículo está en singular, el sujeto tiene que estar en singular. Si el artículo está en plural, el sustantivo tiene que estar en plural. ¿Qué tú oyes? Muy buenas noches. Oiga, es que disparate, mejor que no mencionen las S. ¿Mm? Y así te puedo mencionar palabras que externan ideas, que es lo contrario a lo que ellos quieren decir, porque desconocen el significado de las palabras. Por lo menos no tienen un poquito de cuidado, que si van a hacer un comentario, analizas lo que va a decir, pero ten cuidado con las palabras que vas a utilizar para que se concatenen con el sentido de lo que tú quieres expresar y no que esa palabra diga lo contrario. Son teólogos, son sapientes. No admiten corrección. Entonces, estamos mal. Por ejemplo, eso es parte del proceso de educacional de un país. Si la Dirección Nacional de Espectáculos Públicos no asume su papel en ese sentido, oye, de nada vale que aprendan el manejo del léxico en las escuelas a través de la gramática. No vale de nada eso. Pues te digo que da pena y vergüenza. Y pero ustedes tienen, por ejemplo, Junior, tú has ofrecido con tu escuela una situación extraordinaria. ¿Usted cree que tú eres locución? ¿Quiere estudiar maestría de ceremonia? ¿Tú sabes lo que es un maestro de ceremonia? Aquí se le llama cualquier cosa maestro de ceremonia. Y eso da pena. Da pena porque no tienen un concepto de lo que es la maestría de ceremonia. No tienen un concepto de cómo y de qué manera se ejerce esa función en un momento determinado. Buenos días, sigo escuchando.
1: Bueno, gracias, profesor Artiles, por haber estado con nosotros en este espacio.

0: La mañana caliente matutino de Puerto Plata. El profesor Altire, como siempre, con estas informaciones y comentarios, ¿verdad? Dándolos, llevándolos a nosotros para que podamos estar, ¿verdad? Conteste con estas situaciones. El profesor Altire, con su sapiencia, ¿verdad? Y su conocimiento, siempre está ahí, presto para poder hacer esto. Miren, la Dirección Provincial de Salud Pública, la DPS, estuvo desarrollando una jornada extensiva de prevención y control del dengue y la malaria en el marco de la campaña nacional Ganémosle al Dengue. Esto fue llevando acciones de intervención directa a diferentes barrios y sectores de la provincia de Puerto Plata. En esta jornada también se realizaron visitas casa por casa, con la participación de equipos técnicos y comunitarios, desarrollando acciones de fumigación, orientación a las familias y eliminación de los vectores de riesgo que favorecen la proliferación de vectores. Asimismo, fueron entregados kits preventivos, tapas para tanques de almacenamiento de agua, también ábate para el control de larvas y raticida como parte de las medidas integrales implementadas para proteger la salud de la población. Ese raticida se necesita cada
1: bueno.
0: Hay muchas ratas. Las acciones fueron dirigidas por el director provincial de salud, el doctor Héctor Hernández. Destacó la importancia de mantener una respuesta permanente y coordinada en las comunidades para prevenir enfermedades transmitidas por vectores. La jornada fue coordinada por Nelson Almonte, encargado del Departamento de Integración Comunitaria, en conjunto con el personal de salud ambiental, recorriendo barrios, sectores, para llevar orientación y soluciones preventivas directamente a las familias de estos sectores que más lo necesitan. Qué bueno que se está trabajando en este
1: así sentido. Es. Don César, y Don Junior, y Jesús. Dominicano que no tenga visa, no es breve. Dominicano que no tenga visa, vaya a la embajada de Estados Unidos. Porque ya Donald Trump coloreó el mapa de la República Dominicana con la bandera de Estados Unidos. Entonces,
0: por Dominicana, por el mundo entero.
1: Sí, entonces ya ustedes saben.
2: Ahora,
1: cuando
2: la presidenta mexicana se le paró en dos pasos.
1: Ya nosotros somos igual que Puerto Rico.
0: No somos colonia de Estados Unidos.
1: Entonces, ya nosotros somos igual que Puerto Rico. Usted sabe que puertorriqueños para ir a los Estados Unidos llena un papel porque están dentro de un estado asociado. Entonces ya ustedes saben, dominicano que no tenga visa, Donald Trump coloreó con inteligencia artificial el mapa de la República Dominicana, incluyendo Haití también, ¿o no?
3: Ese es lo malo, que fue el mapa completo.
1: No fue el mapa. Entonces, atención haitiano, dominicano, vayan y cuando se les reclamen que por qué usted quiere... No, porque ya yo soy territorio de los Estados Unidos, usted le muestra lo que... Porque ese es el presidente de los Estados Unidos. Yo creo que, señores, Donald Trump...
0: Tú te abres y le dices, mire, según mire, esto yo soy gringo.
1: Yo soy gringo porque coloreó, el hombre habló, entonces vamos a ver.
2: Que lleve su celular, le presente a...
1: Yo no tengo problema en ser americano. No, yo no tengo ningún tipo de problema.
2: Todos somos americanos.
1: Exacto.
3: Siempre y cuando no nos prohíban desconocer a Duarte.
1: Exacto.
0: Una pregunta, Flores. ¿Todavía están paralizadas las visas, las citas?
2: No, mira, hay una situación. Vamos a aclarar
0: eso. Eso es lo que había dicho
2: el patrón. No, el hecho es que lo que está parado, y inclusive se ha revisado lo que es el formulario de la residencia, inclusivemente. Aquellas personas que viven en Estados Unidos ilegalmente y que han solicitado, la gran mayoría deben venir al país que le corresponde para tales fines. Pero la visa sigue igual, sí, la visa de paseo y de trabajo, eso está igual, indiscutiblemente. No hay ningún tipo de problema con eso. Simplemente es asunto de residencia para usted pertenecer a tal o cual país de al mundo. ¿A quién tenemos?
3: Tenemos a Doña Altagracia.
2: Ah, vamos a darle el espacio a Doña Altagracia Fish, indiscutiblemente. Que dice nuestro amigo José Altile Riz, es Fish.
3: Adelante.
4: Buenos días, profesor Junior, don César, don Isidro, Leonel, Jesús, Sarita, Ricardo, José Ladio, doña Teresa, profesor Altiles, Pepe, Fausto. Un saludo especial para la señora Judy Baduy, doña Marina. Y un saludo especialísimo a este pueblo de Puerto Plata por estar siempre en sintonía con este prestigioso programa y emisora. 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Ahora les voy a leer los 365 mensajes dedicados a la mujer del libro Joyas del Corazón, escrita por el doctor Daisaco Ikeda, 8 de septiembre. A menudo se elogia a una mujer por la belleza de su voz o de sus manos. Esto es válido, sobre todo para una madre, puesto que ella arrulla a su bebé, llama a su hijo, le cambia los pañales, le prepara la comida y lo viste. Toda criatura humana alcanza la madurez resguardada por el primoroso cuidado que le prodiga a su madre con la voz y las manos. Qué hermosa sería la tierra cuando las voces de las madres establezcan vínculos de amistad entre todos los pueblos y sus manos solidarias se estrechen con las de sus semejantes para construir un mundo de paz. Hoy es 8 de septiembre, es la fecha memorable que nació nuestro prócer Gregorio Luperón, nació el 8 de septiembre de 1839. Ya hemos hablado bastante de su vida, pero nunca se termina de hablar porque sabemos que es una vida muy especial que él tuvo y toda su vida la pasó aquí en Puerto Plata. Solamente después que de la anexión fue que lo nombraron comandante de las tropas de allá de Santo Domingo, y eso fue en ese tiempo fue que salió. Incluso cuando fue presidente vivió aquí, hizo su presidencia aquí en Puerto Plata y nos lucramos bastante de ese momento. Bueno, viva nuestro prócer Gregorio Luperón. Muchas gracias, que pasen buen día y continúen con sus interesantísimos comentarios.
2: Gracias, doña Altagracia, por su participación y el PIS histórico que nos trae día tras día a través de la 27.3. Mire, hace unos instantes antes de la llamada hablábamos del asunto migratorio. Yo no cuestionaba en ese sentido y para orientar a las personas. La visa no tiene nada que ver con ese tipo de situación. Simplemente.
0: Yo me asusté cuando vi eso.
2: No, cualquiera. Yo hasta me asusté.
0: La familia mía está venciendo básicamente. La mía falta como 6 o 7 años.
2: Sí, eso no es problema. El hecho está que la gran mayoría, la gran mayoría de las mujeres dominicanas, estando en estado de gestación, se van a parir a Estados Unidos. Ese niño automáticamente es norteamericano, indudablemente, pertenece. Sin embargo, a la gran mayoría de esas personas se le está negando el visado con la finalidad que vayan a parir a esa persona. Igual que a las personas que están en proceso de ilegal en Estados Unidos y que quieren hacer residencia allí con la finalidad. Eso es, no sé hasta dónde tenga razón y qué sé yo, tal vez el loco Trump, que así podemos llamarlo, haga razón en parte, pero sin olvidar y recordar a los amigos oyentes que la familia de Trump son inmigrantes indudablemente. Son personas que han venido de otros países para tales fines, la abuela, la madre, todos, y él ha acogido con eso. Pero sí hay una situación muy delicada, y es el hecho de que la gran mayoría de las mujeres que tienen visa de paseo B1, B2 y de trabajo, pues indudablemente de negocio van a lo que es Estados Unidos a parir. El niño sigue siendo, ¿verdad?, un norteamericano. No es el norte, en verdad, porque en el norte tenemos ahí a México. Pero así dice que la... Tanto se dice una mentira tantas veces que se convierte en verdad. Y todo el mundo habla de Norteamérica. Pero Estados Unidos no está en el norte. Recuerden ustedes, porque han estudiado geografía. Entonces, ahí viene el problema. El niño pertenece a Norteamérica, norteamericano. Sin embargo, la madre no puede estar. Pero hay una situación muy delicada, que no puede un niño menor estar y no puede viajar sin un permiso de los padres. Entonces, ¿dónde vamos a parar? Ojalá que Trump revise bien y que se prometa, se aboque a lo que son estudios psicológicos en la final antes de tomar una decisión, porque hemos visto en más de una oportunidad diversas normas establecidas por él que han sido tumbadas por lo que es el poder, ese poder judicial que tiene Estados Unidos, en virtud de que no están acorde con las necesidades.
0: Algunas veces la prueban después.
2: Hay que ver, ese es el lío que después, pero hasta ahora así van las cosas. Don
1: Vamos a decir. No, tranquilo, tranquilo.
3: Desarrollen. Hay una salsa que dice, vámonos.
0: Sí, vamos a la salita que está por ahí. En lo que la chava y vamos a decirle al pueblo aquí a nombre de quién llegamos. 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
0: Así es, estas son las empresas que hacen posible que estemos con ustedes. En este espacio, La Mañana Caliente, el matutino de Puerto Plata, 809-586-2960, número de contacto entre ustedes y nosotros en esta Mañana Caliente, el matutino de Puerto Plata.
2: Mire, señor Junior, amigos oyentes, permítame hacer otra vez lo que en el intro de este programa hablábamos de eso. Ojalá, porque a veces nos sintonizan tarde, el hecho de que la sindicatura turismo tome medida en lo que tiene que ver con la parte norte de la plaza central, el estacionamiento de tu vehículo de gran escala, entiendes, las guaguas que traen 50, 100, la cantidad de pasajeros que sea, no deben estacionarse en lo que es la parte norte de la plaza central, sino que tenemos allí un parqueo simplemente a unos 400 metros o 300 metros de lo que es la plaza central. Traten ustedes de ponerse de acuerdo con lo que es las instituciones, esas empresas que paran estos vehículos allí, y que sea el síndico, sea el turismo, que asuma la responsabilidad, el costo apropiado para que el turista que nos visita, tanto extranjero como natural de aquí, de República Dominicana, interno, pueda visitar y desplazarse y ver lo que son las diversas construcciones que tenemos acá en nuestro país y de qué gozamos, y no lo que pasó el pasado domingo cuando un autobús estaba estacionado allí frente al antiguo, así podemos llamarle, la jurisdicción. La jurisdicción inmobiliaria de nuestro país, acá frente al parque, donde están, bueno, casi la gran mayoría de los taxistas allí, pero no tan indiscutiblemente, pero es algo terrible. Además, también quisiéramos llamar la atención a las personas que evacuan o que piden lo que es la licencia de conducir. Señores, no todo el mundo tiene la capacidad y reconocer lo que es la responsabilidad de tener un guía en las manos. Hay diversas, no voy a hablar porque soy hijo de una mujer, pero la mayoría de las mujeres andan guiando sin una licencia de conducir, no conocen las normas de tránsito. Así andan los diversos motoristas que transitan en nuestro país. Ojalá, verdad, que esto pueda tomarse en cuenta y que se dé la oportunidad de estacionarse en lo que es ese estacionamiento que hay en la calle Belair o Emilio Prudón, esquina Belair, para tales fines. Y por último, vamos a hacer ese llamado para tales fines. Ojalá que eso sea así, porque lo mucho tarde de este medio y para otros medios por los cuales participamos. Y que somos muy en cuenta. ¿Quién tenemos en línea?
3: El profesor nuevamente tiene algo más que...
2: Vamos a ver qué nos dice el profesor José Artila. Adelante, señor.
5: Con la ponencia que acabas de hacer, ¿sabe lo que pasa, licenciado? Es que hace falta planificación. Planeación, eso es lo que le falta al ayuntamiento, ¿entiendes? Porque aquí tienen que unificarse las instituciones, están divorciadas unas de otras. Intran, ayuntamiento tiene un departamento de tránsito que rige el tránsito en este país, en esta provincia, ¿eh? Y yo me pregunto dónde están, porque esto es un desorden. Miren, señores, cuando yo impartía docencia en la universidad, había una materia que es introducción a la administración. Esa, no sé si la han abolido de los del pensum de las otras materias. Era clave porque esa materia, todo el que es profesional tiene que tener un concepto de la administración, porque va a tener que administrar lo que aprendió, comenzando por ahí. ¿Qué sucede con la mayoría? Yo le decía en el curso, ¿cuántos están estudiando derecho? Y me levantaba la mano. ¿Quieren un consejo? Sí, profe. Digo, miren, cuando ustedes vayan, prepárense, capacítense, conceptualicen las cosas que ustedes van a hacer, porque no toquen los tribunales. Muchos abogados hartan al juez. Nunca permita que un juez le diga a usted, licenciado, concluya. Cuando el juez dice eso, es que está harto, es que usted ya está repitiendo lo mismo. Sea conceptual, sea analítico, sea conciso, sea preciso. Yo tengo que destacar, y nunca de mi memoria se borrará, a un doctor Ruiseñor, a un Ángel Muñiz, y a una gama de abogados que en aquel entonces, este señor, apellido González, disertaban los códigos en ese estrado, y tú veías que los jueces se quedaban admirados así, mirando. Pero cuando usted ve que van muchos abogados sin conceptualizar, sin analizar, y como que, y bla, bla, bla, bla, bla, usted ve que el juez no lo mira, hace así, mira para arriba, mira abajo, mira, y llega un momento donde dice, licenciado, aterrice, vamos a ver, porque es que ya me tienes harto repitiendo lo mismo. ¿Entiendes? Por eso es que yo digo, no es ir a la universidad y graduarse y pararse ante un escenario jurídico. No, usted tiene que conceptualizar. El 40% de lo que se trata el abogado en un tribunal le sirve de base para ganar el cosa, porque obviamente un 60% va al código penal, que usted tiene que hacer un acto de defensa en materia de esa acción. ¿Entiendes? Pero tiene que prepararse, preguntas o ese, pero a cada rato tiene que reformular mismo la pregunta. Cuando no, el contrario, dice, maestro, que reformule la pregunta, porque está llevando a mi defendido a lo que él quiere, que son preguntas inductivas. Pregúntale a un abogado de eso que andan por ahí en el pasillo, ¿qué es una pregunta inductiva? Y no te van a decir qué es. ¿Qué es una pregunta inductiva? Es cuando tú haces una pregunta que quiere que el otro diga lo que tú digas. Ejemplo, cuando tú le dices una palabra, una pregunta, ¿tú estabas a las 8 de la mañana cuando pasó el accidente? Eso es induciéndolo a que él diga que era a las 8. Pero si el otro abogado es cauto, dice, magistrado, que le formule la pregunta porque está llevando a mi miembro, a mi defendido, así lo que él quiere. Entonces, él formula la pregunta, ¿a qué hora estaba usted en el momento del accidente? Entonces ya ahí le deja la deducción a la persona a qué día, qué hora, pero no que usted lo induzca. Y ustedes ven, señores, vayan a los tribunales para que ustedes vean la garrafada de muchos abogados que no se preparan, que no se capacitan, que no saben conceptualizar lo que es la participación vermística ante estrado. Bueno, sí, los he escuchado.
0: Bueno, gracias, profesor Antilio, por haber estado con nosotros en este espacio de la mañana caliente, el matutino de Puerto Plata, 809-586-2960, número de contacto entre ustedes y nosotros en esta mañana hermosa que Dios nos regala para vivirla bajo su divina misericordia, en la honra y la gloria por los siglos de los siglos. Amén y amén. Ustedes saben que Dios, hay que siempre dar las gracias porque Dios hace posible todo lo que parecería ser imposible. Así es. Mire, hoy el Día Internacional del Periodista. Felicitamos a todos los periodistas de la comunicación que con su valor contribuyan a una sociedad mejor informada y a fortalecer el fortalecimiento de la democracia. Feliz Día Internacional del Periodista. Es una felicitación que nos hacen llegar del PROPEP, la Dirección General de Proyectos Especiales de la Presidencia, que nos da esto. Vamos a ver cómo se da este día, a ver cómo va todo este asunto. Miren, hablando de Gringolandia, que estamos hablando ahora ahorita de Locotron, como yo le llamo, de Donald Trump. Ahí, ustedes saben que en Estados Unidos hay una situación que se está dando con ICE, con las detenciones de ICE que está haciendo el Servicio de Migración de Estados Unidos, que está allí, estos oficiales de ICE que están metidos en las calles, llevándose a diestra y siniestra a todo el que encuentra que parece ilegal. Y hasta los que están legales, ahora lo chequean y si no tiene documento encima, usted se va hasta que aparezcan los documentos y hasta que se pueda resolver. Entonces, estos muchachos están maltratando mucho a la gente, están hiriendo en ocasiones han dado muerte también a personas que quizás se han escapado, otros que salen corriendo, algunos que no. Algunos que intentan hasta atropellar a estos agentes de ICE para poderse escapar. Ha habido de todo un poco, pero Yo creo que no hay que llegar a estos extremos, estos excesos que han tenido la gente de ICE allá en Estados Unidos. Pero luego de que son detenidos también, han llegado varias denuncias en diferentes estamentos de violaciones sexuales, de maltratos físicos, de negligencia. Han muerto muchas personas allí, dentro de estos centros de detenciones de ICE, algunos por huelga de hambre, otros por insalubridad, otros por negligencia de parte de las autoridades de dar un servicio asistencial de calidad. Muchas mujeres que han sido embarazadas allí han sido violadas sexualmente, incluso hasta menores han sido violadas sexualmente en estos centros de detención, supuestamente por los guardias, los guardianes que están en estos lugares. Entonces, ahí hay unas familias de inmigrantes detenidos en East Montana, Texas, que estuvieron denunciando que al menos 14 reclusos resultaron lesionados durante incidentes tras una protesta. También reportaron incomunicación y falta de respuesta sobre su estado de salud allá en estos centros de detención de ICE. No sé qué será lo que se va a hacer. Lo que yo sí sé es que hay que buscar la manera de resolver esto, porque el horno, dice el refrán, que no está para galletitas. Lamentablemente está dándose una situación muy peligrosa ahí en Estados Unidos con este asunto de ICE. Estas detenciones se están dando a cada momento y vamos a esperar que esto pueda resolverse lo antes posible, porque de verdad esto preocupa. Quizás usted y yo no vivimos allá, pero tenemos familias allá que están pasando la mil y una. Entonces, esto debe llamarnos a reflexión a todos, debe llamarnos a solidarizarnos con estas personas que están pasando estas situaciones allí en ese lugar en Estados Unidos, porque ICE está fuerte, fuerte, fuerte. Vamos a ver. Mire, señores, hay un paro. El Falpo estuvo llamando allí a un paro 24 horas en Salcedo por reclamos de algunas obras. Una presencia militar y más de 80% de los comercios cerrados se desarrolló en el día de ayer. Paró por 24 horas, convocado por el Frente Amplio de Lucha Popular Falpo en Salcedo, provincia de Hermanas Mirabal. El llamado a huelga aquí en Salcedo fue un éxito, un rotundo cierre del comercio, y la militarización y la presencia de la policía ha sido tremenda, indicó Martín Medina, representante regional del Falpo. Asimismo, afirmó que en caso de que las autoridades no acaten el llamado y brinden las soluciones del lugar, se está considerando una nueva convocatoria a huelga para dentro de 15 días. El llamado es por 24 horas y no se detendrá hasta las 6 de la mañana de este martes, con la posibilidad de un nuevo llamado en 15 días, según estuvo diciendo. Entre las demandas por las que Salcedo se está manifestando, se encuentra en la continuación de la carretera Palmarito-Salcedo, cruce de Magüey, la carretera Gaspar Hernández Tenares, la reparación total de las escuelas en deterioro en la provincia, donde no se ha podido iniciar el año escolar, además la construcción del puente que enlaza este municipio con la comunidad de Las Caobas y la reparación de los tramos carreteros Las Cuevas, Ranchito San José, Sabanangosta, la de El Corozal y Loma de Agua en Tenares, Buenavista en Villa Tapia y la de Ojo de Agua que enlaza con Agua Fría. También demandan el asfaltado de los diversos sectores populares de Salcedo, así como otras vías en las comunidades de Los Tabucos, El Jobo, la que comunica el río Partido con el monte Llano. Otro de los reclamos del Falpo es para que se presente atención al llamado punto crítico del sector El Hoyo y que se le explique a la población cuándo serán concluidos los trabajos de construcción del alcantarillado sanitario de Tenares. Así que este paro también en Cienfuegos, Santiago Este. El Falpo hizo también un llamado a la huelga por 24 horas del Distrito Municipal de Santiago Oeste en la provincia de Santiago. Bueno, tenemos en la línea telefónica, ya luego de este comentario, a nuestro corresponsal estrella desde la parte oeste de la provincia de Puerto Plata, don Fausto Morrobel Peña. ¡Adelante, don Fausto!
6: Señor Junior García, Jesús Arita y todo el equipo de La Mañana Caliente, al Patutino de Puerto Plata. 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También cortesía de Bahía TV, su canal 32 en el municipio de Luperón y su programa Hechos y Noticias en horario de 7 a 8:30 de la noche de lunes a viernes. Señores, hoy es un día importante en el calendario de la República Dominicana porque tanto en el país como en Puerto Plata, muy especialmente en este municipio de Luperón, se conmemora el 187 aniversario del natalicio del prócer restaurador general Gregorio Luperón, que dio oportunidad a la Segunda República después de la independencia nacional. Nacido un 8 de septiembre del año de 1839, pero que tuvo influencias permanentes aquí en esta comunidad, que a partir de 1927 el Congreso de la República cambió el nombre a esta población de Blanco por el del general Gregorio Luperón. Y con este propósito se realizó un importante evento el día 1 de enero del año de 1928, presidido por el gobernador de Puerto Plata de esa época, Ricardo Limardo Bubul, tras haber sido elevado más bien el nombre de Luperón a esta comunidad mediante una propuesta del entonces diputado Arturo Peñaranda. Hoy aquí en Luperón ya se iniciaron los actos con el depósito de una ofrenda moral ante la estatua expuesta al general Gregorio Luperón, ubicada exactamente en el parque a la entrada de esta localidad, la patrulla cultural. Autoridades se desplazaron hasta allí. En este momento también se inicia un desfile estudiantil encabezado por las autoridades para luego concluir en el polideportivo de esta localidad, el multiuso, donde se realizará el acto central, también una misa de recordación en honor al prócer restaurador, el general Gregorio Luperón. Mientras comunitarios están reclamando el asfaltado de varias localidades de este municipio de Luperón, en el día de ayer se inició el proceso de asfaltado de la carretera que empalma a los distritos municipales de la Isabel Histórica y el Estrecho Omar Bros. La compañía Asfaltos y Construcciones Asfalcón, que dirige la ingeniera Nancy Gómez, está al frente de estos trabajos. Y la comunidad ha expresado su contento, su alegría, a través de la presidenta de la Junta de Vecinos de Barrancón, la profesora Norma Minaya Cordero, quien dijo que por alrededor de 50 años se había estado demandando de las autoridades gubernamentales y de diferentes instancias la construcción de esta importante vía de comunicación que beneficia a diferentes comunidades, pero que ahora el presidente de la República, Luis Abinader, puso atención a esos reclamos y ordenó la construcción de la vía, por lo que en el día de ayer ya un tramo de la misma fue asfaltado. La profesora Minaya dijo que la comunidad se siente feliz, se siente satisfecha y que espera que la obra pueda ser culminada para bien de los residentes en la Isabel Histórica, Las Landras, Barrancón, Novillero, Tasajera, Martín Alonso, El Jamo y El Estrecho Abajo. Así que dijo esperar que la obra pueda culminar lo más pronto posible, así evitar el lodo y la polvareda que en ocasiones se registran en la zona. 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Desde Luperón y para la mañana caliente de FM 97 y La Voz del Atlántico en Puerto Plata, yo soy Fausto Morrobel Peña.
0: Bueno, agradecido Fausto Morrobel Peña por haber estado con nosotros en este espacio de la mañana caliente del matutino de Puerto Plata, 809-586-2960-586-2960, número de contacto entre ustedes y nosotros, y recordar que hoy es día de regocijo municipal, día de regocijo municipal no laborable. Hay una empresa que van a laborar, pero pues según una ordenanza de municipal del Ayuntamiento de Puerto Plata, no es laborable. Es un día no laborable, regocijo municipal, acá en Puerto Plata.
3: Así que si tenía alguna diligencia para el ayuntamiento, se quedó para mañana todas las personas que vayan a hacer algún tipo de diligencia.
0: Hay algunas empresas que no van a trabajar, otras que van a trabajar hasta el mediodía. Instituciones públicas, la mayoría no trabajarán. Hay algunas que sí, que van a trabajar hasta el mediodía. Así que ahí está la cuestión. Hasta el mediodía estarán trabajando algunas, así que ya usted lo sabe.
3: Mire, un tema, Junior, que viene desde hace varios días, y es el tema con el comercio chino. El gobierno pone bajo la lupa a los comercios chinos y pide un trato justo a los Estados Unidos. Sabe que aquí en el país siempre han habido confrontaciones sobre la preferencia o la ventaja que tienen los comerciantes chinos con los negocios aquí en el país.
0: Pueden beneficiarse de varias leyes. Ahí está, por ejemplo, la ley de inversión extranjera, que debe ser combinada con otras. Pero ahí esa ley de inversión extranjera le va muy bien. Le va muy bien, es muy benévola y le ayuda bastante a los empresarios extranjeros a traer este dinero de esos países. Y usted puede invertirlo en diferentes áreas y luego usted puede retornar, repatriar ese dinero sin ningún tipo de problema, sin impuestos. O sea, usted trajo ahí 5 millones de dólares y lo invirtió aquí. Esos 5 millones de dólares que usted invirtió, usted comienza a producir, y al final usted puede también llevarse ese dinero para atrás sin ningún tipo de problema.
3: Entonces eso solamente lo aplican con quienes vienen a invertir muchas veces. Pero, por ejemplo, poniendo un tema distinto, el otro día detuvieron a un colombiano que de aquí se llevaba, creo que más de $1,000,000, y no lo declaró. Entonces, ahí las cosas como que se tornan distintas. Y con relación a esto de los chinos, los comercios chinos, el debate en torno a los aranceles impuestos por Estados Unidos, el presidente Abinader precisó que el gobierno mantiene la mirada puesta en los comercios chinos mediante la revisión de las mercancías y los valores declarados ante la Dirección General de Aduanas, debido a que los precios de los productos importados son muy inferiores a las mercancías que traen otros comerciantes. Porque, por ejemplo, no es justo de que si una tienda dominicana vende una camisa en $800 y esa misma camisa usted encuentra 3 por 800 en un comercio chino, pues como que hay algo que no cuadra. ¿Me entiende?
0: Lo que pasa es que muchas veces de esa mercancía la traen con poco impuesto o libre impuesto. Y aparte de eso, usted sabe que los chinos, cuando usted instala este tipo de negocios, normalmente si se ajustan a la ley de inversión extranjera o a otras leyes que hay, por ejemplo, está Confutur, está la de desarrollo fronterizo, está de zona franca, hay diferentes. Entonces, cuando ellos se acogen a estas leyes, Sari, ellos tienen hasta 20 años y a veces hasta más, exento del pago de ITEVIS. Y usted sabe el ITEVIS un 18%. Entonces, cuando usted tiene que no tiene pago un 18% de lo que usted venda, aparte de eso, usted está exento de pagar el impuesto sobre la renta en muchas ocasiones, que es un 25, 27, 28, qué sé yo cuánto es. Aparte de eso, usted está exento de pagar el IPI, que es el impuesto al patrimonio inmobiliario.
3: Sí. ¿Sí?
0: Que eso es un 1%. Cuando usted compra, usted está exento del pago de transferencia inmobiliaria, que es un 3% del valor de la propiedad. O sea, usted tiene muchísimos beneficios sobre esto que no lo tienen otras empresas normales. Por eso es que los dueños de tiendas normales, que no son chinas, se están quejando y dicen, coño, pero es que es una competencia desleal, porque yo pago todos mis impuestos al 100% y este pendejo que no paga impuestos, no paga casi impuestos, entonces está arropándome. Otra cosa, en el aspecto laboral, los chinos normalmente te dejan 2 meses y pico, no te dejan cumplir los 3 para no tener compromiso tuyo contigo de liquidarte ni que tú tengas derechos adquiridos como empleado. Usted no se da cuenta que usted va a una tienda china y es muy difícil que si usted fue hoy dentro de 2 meses y pico, 3, que usted vaya a encontrar a esa misma persona ahí. Casi siempre, los mismos chinos ellos, pero los dominicanos o haitianos que contratan, casi nunca duran los 3 meses. Entonces, aparte de eso,
3: menos de los 90
0: con la días. Seguridad social, muchas veces no lo reportan a la seguridad social, no le dan seguro médico, los salarios son pírricos, malos, aparte de eso le ponen a trabajar horas extras, jornadas muy largas de trabajo sin pagarte hora extra. Entonces, todos esos factores hacen que tú tengas mayor beneficio. Entonces, cuando tienes mucho beneficio y pocos gastos, entonces a ti te va bien. Y tú puedes crecer, tú puedes proliferarte por donde quieras. Entonces, lamentablemente, las otras tiendas se quejan de eso. Porque dicen, pero yo tengo que pagar todo y yo cumplo con todo 100% acorde a como dice la ley. Incluso las tiendas chinas ahora es que están aceptando pago de tarjeta de crédito, no lo aceptaban antes. Aparte de eso, las tiendas chinas antes no te daban una factura con valor fiscal. Y ahora es que te la dan algunas de ellas, pero la mayoría no te dan factura con valor fiscal ni tampoco te aceptan tarjeta de crédito. ¿Por qué? Ah, porque usted sabe que se malversan unos chelitos ahí, se esconde una contabilidad. Entonces, cuando usted dice, yo quiero una factura con valor fiscal, se pone nervioso porque no están acostumbrados a que se la pidan. O usted dice, con tarjeta de crédito, está bien. Y como que se pone nervioso y buscan ahí porque es que cuando es tarjeta de crédito o cuando es con valor fiscal, tienen que transparentarlo obligatoriamente. No pueden decir, no, yo no me gané nada, no me entró nada. Porque eso que ya se pone ahí, tienen que transparentarlo porque ya eso pasó por una cuenta bancaria o pasó ya reportado a la DGII, o sea, la Dirección General de Impuestos Internos. Entonces, imagínese usted. Pero nada, así están las cosas.
3: Miren, la Dirección de Infraestructura Escolar del Ministerio de Educación informó que tienen listas varias aulas nuevas y da toques finales a otras en avanzado nivel de terminación en la provincia de Puerto Plata, las cuales suman 65 en total y serán inauguradas este próximo 18 de septiembre por el presidente Luis Abinader Jr. Esperemos que sigan terminando otras obras. Por ejemplo, no he escuchado sobre el hospital de Sosúa si va a ser inaugurado en esta ocasión o si es para una segunda ocasión. Miren, pasando también a otras noticias.
0: Hay que ir, ¿sabe ya? ¿Usted no quiere dar pausa hoy? ¿Usted no se acuerda que hay gente que hace posible que esto esté aquí? Este programa, sí, hay que ir a la pausa y después vamos a otras noticias, vamos a un breve corte comercial y de retorno con muchas más informaciones acá en el número 1 de las mañanas, en la mañana caliente.
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0: Ya estamos de vuelta con este matutino de Puerto Plata, la mañana caliente, a través de FM 97.3, la superestación de todo Puerto Plata. Número de contacto 809-586-2960, 586-2960, número de contacto entre ustedes y nosotros, Sarita.
1: No, vamos a hablar de las cosas que acontecieron, encuentro celebrado aquí en Puerto Plata, emprendedores de instituciones y empresas turísticas con cerca de 500 operadores y mayoristas de nuestros países, además de casi 15 ciudades de agencias de viajes turísticos.
0: Bueno, eso estuvo chulísimo. Está actividad, esta feria Aventura TRD. Yo lamentablemente, como había dicho, no pude participar 100% de ella, solamente fungí como maestro de ceremonia de la apertura, pero pudimos ahí por lo menos compartir y ver un poco de lo que se dio allí. Ya los demás días, Sarita fue que se encargó de dirigir algunas cosas ahí, Oliver García y demás. El equipo, parte del equipo estuvo participando de todas esas actividades, y esto es importante apoyar. Felicitamos a nuestra buena amiga Yacaira Cid por este logro, este gran logro que tuvo ahí en ese asunto.
2: Sí, pero usted participó en la apertura.
0: Y en la apertura, pero no pude participar más, como decía, porque es que se me complicó un poco. Pero ahí a felicitar, como yo decía, a Yacaira Cid por este gran logro que tuvo, y a nuestra buena amiga y hermana Milka Hernández, quien estaba como coordinadora del asunto este de la prensa,
2: sí,
0: que dio mucho seguimiento desde el principio. Milka es un gran ser humano y muy afable, y ahí le dimos el apoyo que Milka necesitaba para que la prensa estuviera representada 100% en este lugar. Entonces vamos a ver cómo será todo esto.
2: Durante ese desarrollo de esa agenda, Junior, se concertaron más de 3.600 citas de negocios entre expositores y compradores. A estas se sumaron los contactos generados en las áreas de exhibición y en las actividades complementarias, donde los participantes presentaron productos, evaluaron posibles acuerdos e identificaron nuevas experiencias con potencial para incorporarse a los canales nacionales e internacionales de comercialización turística. O sea, que prácticamente eso puede generarse en más visitas de turistas y más inversiones aquí en el país en el área turística y hotelera.
0: Bueno, vamos a ver, vamos a esperar que esto se pueda lograr, que tengamos una mayor participación a la prensa, que la prensa puertoplateña en parte apoyó, pero entiendo que pudo haber apoyado mucho más. Porque cuando usted tiene una actividad aquí en su patio, debemos tratar de ser empáticos, tener solidaridad con estas personas, ¿verdad? Y nada, apoyar, porque tanto Yacaira es una persona muy nuestra de acá de Puerto Plata, y por supuesto el caso de Milka, que aunque no es de Puerto Plata, Milka es una persona a la cual tenemos un gran aprecio, que siempre ha estado del lado de la prensa. Hay que apoyar esta iniciativa que ellas tienen, porque de verdad
2: así es
0: muy importante.
2: Felicidades.

0: Próximamente se estará dando en Puerto Plata una premiación, un reconocimiento. Usted sabe que ahí están los premios puertoplateños sobresalientes, los cuales ahí son dirigidos por nuestro gran amigo y hermano, Guillermo Castro, quien es el presidente de estos premios. Y ahí se estará reconociendo a varias personalidades, varias instituciones de Puerto Plata y de otras partes, personalidades de otros lugares también que han estado aportando bastante para el crecimiento y desarrollo de Puerto Plata como destino. Muchos aportes que han habido. Pero dentro de estos premios también este será reconocida de manera especial, un reconocimiento especial a la Academia Success, la Academia Técnico Vocacional Success, que está arribando, arribó ya a sus 30 años y se va a reconocer por estos 30 años de entrega, dedicación, sacrificio y aportes a la sociedad en sentido general. Usted sabe que, dice la publicidad, 30 años educamos, formamos, capacitamos, transformamos vida. Estos premios puertoplateños sobresalientes están reconociendo a esta gran institución un reconocimiento especial. Será reconocido en los premios puertoplateños sobresalientes por sus 30 años de trayectoria. Esto es en el lugar del Hotel Emotion Valle d'Elpa, en Playa Dorada. También eso es el viernes 18 de septiembre, el viernes de 18, es el otro viernes, Dios mediante, a las 8 de la noche.
1: Así
0: Celebrando el
1: es.
0: talento, la trayectoria y el legado educativo Puerto Plata, nuestra gente, nuestra inspiración. Así que ahí está este reconocimiento que se va a hacer a la Academia Success en estos premios importantísimos, los premios más importantes de Puerto Plata, que son los premios puertoplateños sobresalientes del año 2026. O sea que ahí estaremos, Dios mediante, compartiendo como debe de ser.
1: Así es. Bueno, y con orgullo digo que soy egresado de la Academia Success y también participé en alguna ocasión en estos premios de los puertoplateños.
0: No es fácil, Sari.
1: No, es que si no lo da a conocer, ¿quién lo da a conocer?
0: Así es. Mire, hay una situación con los vendedores. ¿Qué está pasando con los vendedores de Playa Teco? No sé lo que está pasando. Vendedores de Playa Teco, Maimón, dan un plazo de 15 días al Ministerio de Turismo para buscar la solución al problema de los módulos. Parece que hay problema con los módulos. Se mandaron a reparar, reconstruir estos módulos, pero al parecer, estos módulos que se mandaron a hacer, no sé qué será, pero parece que está uno por quedarse con ellos, o no sé, o no se ha organizado, no sé si es que las numeraciones no lo han puesto bien o qué es lo que está pasando. Yo sí sé que hay problemas. Entonces, hay que ver qué fue lo que pasó con esto, Sari, pero parece que hay problema con los módulos. Vamos a estar investigando a ver cuál es la disyuntiva que ellos tienen, pero supuestamente hay problemas porque o se distribuyeron mal, o se metieron gente que no van, o se sacaron gente del listado.
1: En Sosúa.
0: No, allá en Playa Teco. En
1: Okay.
0: Playa Teco es. El problema en Playa Teco, vamos a ver ahora
1: Pero el
0: a ver cómo
1: primer
0: se.
1: inconveniente que yo tenía no era de que parte de los terrenos no era del Estado, que habían que comprárselo a la otra persona. Entonces resolvieron eso y ahora es otro inconveniente.
0: Yo ni sé cómo dice el refrán. Bueno. Vamos a ver qué se resuelve, porque lo que yo dice es que
1: Miren,
0: esto está feo.
1: pasando a otro tema y hablando de todo un poco. Esterilizan 102 perros y gatos durante jornada de bienestar animal en el Distrito Nacional. Y esa cosa como que se perdió, esa costumbre. Aquí en todos los barrios, quizás cada año hacían esto, una jornada de esterilización a los perros y gatos, pero como que ya todo eso se ha perdido, ese tipo de jornada o de servicio a la comunidad. Sin embargo, ya el que quiera llevarlo, lo lleva por su propia cuenta, pero salud pública y todo lo que tiene que ver con esto debieran de continuar con esto, de hacer una jornada en diferentes sectores. Porque a veces hay perros que no tienen de dónde sostenerse, sin embargo, cuando entran en calor, es como que están en campaña.
0: Vamos a ver, porque imagínate, esta cuestión con estos perros, si no se comienzan a vacunar, estos perros que se comiencen a, ¿cómo se llama?
1: A
0: A
1: esterilizarlo.
0: esterilizar, entonces va a haber problemas, imagínate.

0: Mira, aquí hay una situación con una adolescente. No sé si usted escuchó un caso de una adolescente que se desapareció. Una adolescente de 13 años que fue reportada desaparecida luego de salir del liceo. Manuel Ubaldo Gómez en Jarabacoa se comunicó vía telefónica con sus padres, a quienes aseguró que regresará a su casa en las próximas horas. La información fue confirmada por una institución. Al regidor y periodista Roberto Ureña informó la noche del pasado lunes. Hasta el momento en que fue denunciada, su desaparición, la directora del Distrito Educativo María Elizabeth Rosario, junto a un equipo de esa institución, miembros de la Policía Nacional y otros colaboradores, iniciaron un amplio proceso de búsqueda e investigación. Como parte de la diligencia, se realizó una revisión de cámaras de seguridad y otras acciones investigativas que permitieron obtener datos importantes para ir esclareciendo lo ocurrido y establecer información sobre el paradero de la adolescente. Así que la
1: ¿Sabes qué sucede
0: adolescente,
1: con
0: ella
1: eso?
0: dijo que va a regresar las próximas horas. Eso fue, usted sabe.
1: En muchas ocasiones sucede de que se escapan con amiguitas de que hacer tarea
0: Amiguita solamente.
1: y van, no, porque esa es la primera pista que ellas dan. Y luego de ahí se encuentran con amigos, noviecitos, y se pierden. Entonces los familiares desesperados buscándola y cuando la encuentran, dicen, llaman o mandan un aviso o se presentan a su casa y dicen que se casó con fulanito, que muchas veces es hasta más mayor
0: Usted sabe
1: que la menor.
0: lo que pasa es que esas niñas y las personas que salen con ellas quizás no se percatan de que ya cuando te ponen una alerta por desaparición, ¿verdad?, de una persona,
1: Sí.
0: ya esa alerta andan buscando y peinando por todas partes. Y si tú estás con esa persona y te encontraron, te acusan de secuestro. Que usted sabe lo malévola que está esta ley, el
1: Sí.
0: Código Penal con el asunto del secuestro, que el secuestro es penalizado, creo que hasta con 40 años de prisión. Entonces, si aparte del secuestro se da con una menor, hay cúmulo de pena. Entonces ahí se agrava esta pena por el asunto de ser una menor. Entonces, está bien, ya voy a regresar en las próximas horas porque parece que la persona o las personas que estuvieron con ella se asustaron. Pero y después de ahí, cuando comienzan a dar seguimiento, ¿qué va a pasar? Porque se
1: Ahora,
0: supone que va a dar seguimiento a ver con quién o con quiénes estaban y qué hicieron y dónde estuvo. Y ella va a
1: sí.
0: tener que hablar y va a tener que decir qué fue lo que pasó.
1: A veces no cuenta mucho de que ella defienda a la persona con la que se fue, prácticamente, con su actual pareja, prácticamente, porque muchas veces defiende, no, que yo lo amo, que yo lo quiero, que esto, que es mi marido, que no le hagan nada, porque es una decisión de ella. Pero al ser menor, no decide ella, deciden los padres en muchas ocasiones.
0: Sí, porque así, recuerde que el menor no tiene la facultad legal para dar consentimiento. O sea, el consentimiento de un menor está viciado por la carencia de la mayoría de edad. Ella puede ser grande de tamaño, puede tener un cuerpazo, pero si es menor de edad, no tiene la capacidad de dar su consentimiento. Ah, que no me hizo nada forzado, fui yo que lo acepté. Sí, pero usted tiene un consentimiento viciado porque usted no tiene la capacidad de usted discernir ni tomar decisiones por sí misma, decisiones propias, porque usted es menor. Entonces, las decisiones se vayan a tomar es vía sus padres. Entonces, vamos a ver cómo esto se da, pero yo sí sé que el horno no está para galletitas.
1: Miren, en otras informaciones, ya casi en esta parte final, desmantelan presunta red que vendía medicamentos vencidos y falsificados en Santo Domingo Este. Una presunta red dedicada a la comercialización de medicamentos e insumos médicos vencidos fue desmantelada durante varios allanamientos realizados en sectores de Santo Domingo Este, informó la Dirección Central de Inteligencia. Tú ves, estos casos así también tienen que tipificarse como terrorismo o algo parecido, porque que usted, una persona que tenga una enfermedad y es a nivel de medicamentos y hace un gran esfuerzo para conseguir el dinero para que cuando compre este medicamento sea falsificado y le haga más daño del cual ya tiene probablemente, mire, eso es como una cadena perpetua, debieran de ponerle a estas personas. Pero como aquí las cosas hay que regirse por la ley, esto nada le va a tocar.
0: Bueno, mire, y finalmente ya Sari, de nuestra parte, la República Dominicana continúa situada en el grupo de países con menor desempeño en las principales competencias evaluadas por la prueba PISA 2025, pese a registrar una importante mejoría en ciencias y otros indicadores educativos después de más de una década de aplicación del 4% del Producto Interno Bruto para la educación preuniversitaria. Los resultados publicados por la Organización para la Cooperación y el Desarrollo Económico OCDE colocan al país en la parte baja de la clasificación internacional de matemática, lectura, ciencias y resolución y computacional de problemas. La lectura, República Dominicana aparece en la posición 80 entre 89 países. ¿Usted escuchó?
1: Ajá.
0: En la 80 entre 89 países. O sea que está casi en el culito, como dice el refrán.
1: O sea y que está comenzando ahora.
0: Economías evaluadas, mientras que en resolución computacional de problemas ocupa el puesto 77 de 84. ¿Oyó? Sí. Estamos casi en el culito ahí. Matemáticas y ciencias, los resultados también sitúan el país dentro del grupo inferior de participantes. La República Dominicana obtuvo el lugar 339 puntos en matemáticas, 346 en lectura y 361 en ciencias. ¡Ay, mi madre! Bajo desempeño, el 69.3% de los estudiantes dominicanos presenta simultáneamente bajo desempeño en matemáticas, lectura y ciencias. ¿Oyó? Sí. 69.3, casi un 70% de nuestros alumnos muestran deficiencias en matemática, lectura y ciencias.
1: A propósito,
0: esto significa que prácticamente 7 de cada 10 dominicanos de jóvenes de 15 años evaluados no alcanzan las competencias básicas en ninguna de las tres modalidades o materias fundamentales. Esto es preocupante. La proporción coloca a la República Dominicana entre los países con mayores niveles de bajo desempeño. Conjunto en esto, matemática el mayor problema, solamente 9% de los estudiantes dominicanos alcanzan al menos el nivel 2. ¿Te escuchó?
1: Sí.
0: Considerando que el umbral básico de competencia de la PISA, visto desde el otro problema, 91 de cada 100 permanecen por debajo del nivel mínimo, ¿oyó? 91 de cada 100, ay mi madre, sigan con a los foques y el teteo, el dembow y el reggaetón. En lectura alcanza el nivel 23, por lo que 77% queda por debajo, mientras que en ciencia lo consigue el 26%, dejando al 74% sin alcanzar el umbral básico.
1: Bueno. Escucho,
0: ya, yo no iba a seguir leyendo esa prueba PISA, porque si la sigo leyendo creo que voy a tener problemas.
1: Mejor pasemos a...
0: Vamos a decir que es posible que estemos con ustedes. 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
1: Así es.
0: Bueno, estas son las empresas que hacen posible, saben que estemos ahí con ustedes en este espacio de la mañana caliente matutino de Puerto Plata, 809-586-2965, 86-2960, número de contacto entre ustedes y nosotros.
1: Y bien.
0: Hay que irse para poder volver lo que usted dice.
1: Así es, volver mañana tempranito.
0: Bueno, pues gracias mil por haber estado con nosotros. Mañana Dios mediante nueva entrega de esta mañana caliente matutino de Puerto Plata. Continuamos con la programación de la 97.3 FM y la voz del Atlántico 960M. 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

0: Ya a esta hora la temperatura se encuentra en unos 29 grados Celsius. Sí, 29 grados Celsius, bastante calor en la costa norte de República Dominicana. Para el resto de la mañana esperamos temperaturas entre 24 grados Celsius, 24 grados Celsius, el mínimo y el máximo unos 32 grados. Bastante calor en la región norte, ahora mismo una sensación térmica de unos 32 grados Celsius, así se encuentra la sensación térmica en la mañana de este martes 8 de septiembre. Celebrando y conmemorando un día más del natalicio de nuestro general Gregorio Luperón. Sí, señor.
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1: 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Ya es el jueves, martes. Marcando 8 el calendario. Marcando 8, celebrando una vez más un aniversario del natalicio de nuestro general Gregorio Luperón, puertoplateño de pura cepa. General Gregorio Luperón, que en una ocasión, y vamos a hablar de esto en el programa, convirtió a Puerto Plata en la capital de República Dominicana en un periodo prácticamente de un año. Y así como usted lo oye, General Gregorio Luperón es el rey de la restauración de la República Dominicana, sí señor. Morenito como yo. Y General Gregorio Luperón, hoy celebramos, conmemoramos una vez más el natalicio de uno de los padres de la patria, mi señor. Es lástima que en Puerto Plata no haya más actividades, sino algunas pequeñas actividades. Yo creo que un día como hoy en República Dominicana ya es hora de nosotros comenzar a ser más patriotas, comenzando por nuestros políticos inútiles, que me disculpen por esta expresión, pero simplemente hacen unos arreglitos de flores donde participan ellos, se tiran un par de foticos para presentársela a la prensa, más sin

0: embargo, hoy debería ser un verdadero regocijo, no municipal, sino nacional. Pero nuestros grandes hombres lo estamos perdiendo, no por el asunto de la juventud de hoy, es porque los que son responsables de que un día como hoy sea grande, no lo están haciendo. Comenzando por nuestros intelectuales, por nuestros políticos y gente que rige en este país. Inclusive la ADP, yo he escuchado más de los paros que están haciendo por exigencia de ellos que hablando del general Gregorio Luperón. Entonces yo me incomodo por esto, porque hoy debería ser un día grande para Puerto Plata. Sí, grande para Puerto Plata. Más sin embargo, lo vamos a citar todo, un arreglito florales, dos o tres alumnos haciendo una pequeña marcha, y todo se queda absolutamente ahí. Uno de los más grandes dominicanos que ha parido, puertoplateño que ha parido esta tierra, es general Gregorio Luperón. Sí, que creció vendiendo maní y haciendo actividades como cualquier humilde jovencito de nuestra ciudad. Así creció el general Gregorio Luperón, para que usted lo sepa. Espada de la restauración, óigame bien. Después que Duarte, Sánchez y Mella le dieron la libertad a este país, el restaurador, luego de Juan Pablo Duarte, Sánchez y Mella, el restaurador fue el general Gregorio Luperón. Tipo con dos testículos bien grandes. Y sí, señor, el dólar en el día de hoy, señores, se compra a 57, a 58.57. La compra del dólar con respecto al peso dominicano a 58.57 y la venta a 58.96. Así amanece el dólar hoy en República Dominicana. Según el Banco Central de nuestro país. Por otra parte, un incendio se registró la mañana de hoy en un establecimiento comercial ubicado en la Avenida Los Mártires, en el sector Villas Agrícolas. Así es, en la mañana de hoy un tenso incendio se registró en Villas Agrícolas, en la capital dominicana. Hay imágenes en redes sociales ya viendo la magnitud de este incendio que se registró en la mañana de hoy. Se registra en la mañana de hoy en Villas Agrícolas. 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
1: 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Y punto.
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0: Machatazo de las 10.97.3 de la Super Session.
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0: El flow de mi hermano Rafi Díaz, hijo de Guananico. El éxito. El éxito nada.
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0: Dame trago, negro, dame trago. No, dame trago. Traguillo, un traguillo.

Rafa Calderón. 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Ay, qué lindo.

0: Sí, señor. Me voy a los comers. Sigo hasta las 12 del mediodía por la 97.3.
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0: Dale su mamá que ella se la merece.
1: Dale su mamita.
0: Ella es huérfana, ¿eh?
1: Ay, coño.
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aniversario del natalicio de nuestro general Gregorio Luperón. Yo soy Luperón. El negro se va a los covers.

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0: Buenas tardes, amigas y amigos. Sean todos bienvenidos a un espacio más de Hablemos de Salud. Esta tarde estaremos conversando con el doctor Félix de Sanglis. Doctor, bienvenido a Hablemos de Salud.
1: Muy buenas tardes, Isidro. Muy buenas tardes, pueblo de Puerto Plata. Espero que este tema sea del agrado de ustedes y que puedan tener sus notas a mano a fin de hacer cualquier tipo de pregunta que quieran solucionar en relación con este tema.
0: Esta tarde estaremos conversando sobre fibroadenomas mamarios, para que las mujeres tomen lápiz y papel, no solamente las mujeres, doctores, también los hombres.
1: Sí, claro que sí.
0: También los hombres, porque este es un tema que les va a interesar tanto a hombres como a mujeres. Así que sentaditos ahí sin mover el dial, porque vamos a arrancar con las orientaciones fibroadenomas mamarios. Término netamente médico, doctor. Sí. Así que vamos a arrancar orientando a la población puertoplateña en torno al tema que nos corresponde esta tarde en Hablemos de Salud. Doctor, fibroadenomas, ¿qué es esto? ¿Qué tipo de lesión es esta?
1: Bien, su nombre dice gran parte de lo que representa. Lo principal es que es fibroadenoma. O sea, adenoma es una lesión nodular, o sea, una lesión de la mama. Pero fibro es por el tejido fibroglandular, que es un soporte de la glándula mamaria y de las estructuras que son glandulares, más bien, de la mama. Entonces, el tejido fibroso se modifica en ciertos momentos, y principalmente en personas jóvenes, y tiende a producir esto que se llama fibroadenoma mamario o glandular mamario.
0: ¿Pero qué es esto, doctor? El fibroadenomas. Esto representa un tumor benigno, un tumor maligno. Vamos a orientar a la población en términos de estas informaciones que necesita saber el pueblo.
1: Sí, el fibroadenoma es un tumor benigno en la gran mayoría de sus casos. O sea, no se modifica en más de un 90% de los casos. O sea, es muy difícil que llegue a convertirse en algo malo. El fibroadenoma es un tumor que muchas jóvenes, personas jóvenes, entre los 20 y 35 años más o menos, es que se desarrolla. Y esas personas muy difícilmente tengan modificación de su glándula mamaria hacia lesiones tumorales malignas. Él se podría modificar en lo que se llama un fibroadenocarcinoma, pero no es frecuente. O sea, hay personas que duran por encima de los 60, 70, 80 años con esos fibroadenomas ahí y ni siquiera cuenta se dan. Otros tienen la lesión, saben que la tienen, pero van dejando a un lado la situación con sus evaluaciones periódicas y sabiendo que no ha aumentado, que no se modifica y que no crea problemas.
0: Doctor, 20, 35 años, usted me dice que es la edad promedio en donde el fibroadenoma puede aparecer en las mujeres, pero es posible que en edades, en mujeres y hombres más jóvenes pueda aparecer.
1: Sí, hay un fibroadenoma que se llama fibroadenoma juvenil o fibroadenoma gigante. Ese fibroadenoma puede aparecer en jóvenes desde 11 hasta, o 13 años hasta los 18 años regularmente. Ese tipo de tumor también es benigno, no tiene grandes modificaciones, exceptuando que tenga un crecimiento anormal y muy rápido.
0: ¿A partir de los cuántos años te dice, doctor?
1: Desde los 11, 13 años hasta los 18 años más o menos. Ahí se considera el fibroadenoma juvenil. Regularmente es un tumor mucho más grande. Se ve como una lesión que los padres se preocupan muchísimo y los jovencitos inclusive también se preocupan muchísimo porque es un tumor grande y que se nota por encima de la ropa y ya piensan entonces en que tienen un cáncer. Pero realmente no es así. Es un tumor benigno hasta que haga cambios importantes y que puede manejarse cómodamente de manera tal que termine sin ningún problema en el paciente.
0: ¿Este tipo de tumor, doctor, se corrige con algún procedimiento o algún tratamiento médico o hay que recurrir a la cirugía?
1: Bueno, lo principal es tratar de hacer un seguimiento médico de observación, evaluación del mismo paciente y evaluación de su ginecostetra o su médico internista que le está dando, o mastólogo que le esté dando seguimiento a eso. Pero cuando el paciente es muy preocupante para el paciente y el médico que tenga un crecimiento anormal o que tenga calcificaciones irregulares en su interior o que las paredes de ellos en una de las evaluaciones se nota que está cambiando y se hace irregular y deformante, entonces ya se piensa en extraer esa estructura y todo es por un procedimiento quirúrgico. Entonces se extrae esa estructura y se evalúa por patología para determinar si hay o no cambios que sean negativos en él y determinar si hay que darle quimio o radioterapia a esa paciente en relación con lo que representa ese tumor.
0: Doctor, usted hablaba de las mujeres de cierta edad hace un momentito, pero también este tipo de tumores afecta a las mujeres de cierta edad. ¿Y si hay algún tipo de factor que incida para que le dé a las mujeres de cierta edad ya?
1: Bueno, de la única forma que la mujer de cierta edad, o sea, por encima de los 35, 40, 50, 60 años, tiene un fibroadenoma en su mama, es porque lo tuvo a temprana edad y él fue evolucionando sin que le dieran importancia, o con el chequeo paulatino y regular sobre esa mama, entonces se fue viendo que no tenía ningún tipo de crecimiento, ninguna irregularidad o anormalidad del desarrollo y se dejó ahí porque no dio ningún cambio importante. Entonces ese evoluciona junto con la paciente en su edad. Pero realmente los pacientes de ya cierta edad, sobre los 40, 50 años, 60 años, no debe haber regularmente un fibroadenoma. Lo que más se encuentra son los fibrolipomas o los lipomas o los lipoadenomas en relación con las glándulas mamarias, que son los que más se presentan en ellas como tumor benigno regular y que puede ser no extraíble dentro de lo que representa patología en ellas.
0: Doctor De Sangles, imaginémonos que un hombre o una mujer ya tiene esta lesión. ¿Cuáles son los síntomas que siente cuando sufre la patología? Por ejemplo, imaginémonos que yo tengo esta condición. ¿Qué puedo yo estar sintiendo para darme cuenta de que tengo la lesión?
1: Lo primero es que los hombres lo sienten como una bolita que no es regular dentro de su seno o dentro de su mama, porque todos tenemos glándulas mamarias, tanto hombre como mujer. Lo que pasa es que nosotros no la desarrollamos al punto de poder después darle el seno a los bebés. Entonces, esa glándula mamaria tiene modificaciones de su tejido fibroglandular y puede producir un fibroadenoma en el hombre y en la mujer. Entonces, en los hombres va a tener, lo principal que va a tener, porque tiende a hacer un soporte un poquito mayor en ellos, de que no se fija mucho en sus evaluaciones y él mismo no se hace sus evaluaciones de su glándula mamaria, pues lo más que va a tener es una bolita que es fuera de lo regular y él entonces va a decidir ir donde su médico. Cualquier masa en el hombre, en las glándulas mamarias, debe ser evaluada en lo inmediato. Porque puede ser un tumor benigno, pero en su gran mayoría de casos, el hombre tiene un tumor maligno cuando se asocia con una lesión nodular.
0: Usted sabe, doctor, que existe la creencia en muchos hombres de que no pueden padecer de cáncer de mama.
1: Sí.
0: Y eso es un concepto erróneo.
1: Pero muy erróneo, es muy erróneo, porque cuando el hombre tiene un cáncer de mama, ya está regularmente invadiendo y haciendo mucho daño si se descuidó. El tumor de glándula mamaria en el hombre es muy agresivo. Mucho
0: más peligroso que el cáncer de mama en la mujer.
1: Sí, es bastante rápido. Doctor, y en la mujer hay una cosa que es importante, y es que además de que tiene la masa, regularmente el fibroadenoma es un tumor móvil. Entonces la paciente dice que tiene la masa en un momento y que se le desaparece en otro. cuando tiene los periodos menstruales o periodos de ovulación, también hay cambios en ellas porque sienten dolor sobre esa lesión. Y aparte de eso, esa bolita aparece y ellas la pueden palpar en diferentes tamaños o en más de una de las glándulas mamarias o en más de una de ellas dentro de una o las dos glándulas mamarias. O sea que eso sería muy preocupante para la paciente, y por eso debe hacerse su evaluación con el ginecostetra, hacerse también la evaluación por sonografía, por la sonomamografía y por la mamografía combinada en caso de que sean personas de más de 40 años. Entonces así vamos a determinar si es un fibroadenoma, si no es una lesión maligna, si son varias lesiones o si es una sola, y que lleva a tranquilidad a la paciente.
0: ¿Puede el paciente tener más de un fibroadenoma, doctor?
1: Sí,
0: al mismo tiempo.
1: Puede tener uno solo en una mama, pero puede tener varios en una mama o varios en las dos mamas. Entonces, por eso es que es bueno hacer la evaluación de ambas glándulas mamarias para hacer una evaluación completa de la paciente, porque puede ser que una lesión que es palpable no sea la que tiene cambios dentro de la estructura misma de la lesión o del fibroadenoma como para pensar en un cáncer. Entonces puede ser que esa lesión esté en la otra mama. Por eso es que hay que hacerle la evaluación completa de la mama, y por eso las personas, a las mujeres por encima de los 40 años, deben hacerse la mamografía y la sonomamografía al mismo tiempo. Ya eso es casi obligatorio dentro del seguimiento que se corresponde a la mama hoy en día.
0: Doctor, al principio de esta conversación usted dijo que era un fibroma no maligno. ¿Convertirse en maligno en un momento determinado?
1: Sí, claro que sí. Te mencionaba el fibroadenocarcinoma, que no es más que una degeneración de ese fibroadenoma modificándose a un cáncer. Pero eso es en un porciento tan bajito que se produce que casi ni se toma en cuenta. Porque otros cambios pueden ocurrir en relación con él, o puede estar inclusive asociado el fibroadenoma con una lesión maligna, un carcinoma ductal o algo así, pero no necesariamente sea del fibroadenoma. Ahora bien, el fibroadenoma sí puede modificarse a malignidad. Y por eso hay que estar atento, por eso hay que hacerle la evaluación en personas jóvenes con la sonomamografía y en personas de mayor edad, por encima de los 40, hacerle la sonomamografía y la mamografía todos los años.
0: Entonces, doctor, si se convierte en maligno, ¿así es que se le llama?
1: Sí, se llama fibroadenocarcinoma.
0: ¿Qué otro estudio se pueden realizar, doctor, para diagnosticar esta condición médica en un individuo?
1: Hay varios estudios de seguimiento. Está la, como habíamos mencionado, la sonomamografía, está la mamografía, está la tomografía y la resonancia magnética. Además de que hay otros estudios que son ya con radioisótopos y estudios inclusive termodinámicos que nos hablan de la posibilidad de cambios importantes a niveles vasculares de esas estructuras, y que nos pueden decir en tiempos tempranos que esa estructura está cambiando a ser maligna o no. Pero lo principal que se hace y las evaluaciones básicas que se hacen son la mamografía y la sonomamografía. En caso que tenga la facilidad de seguros y de seguimientos posibles dentro de sus posibilidades económicas, pues se podría sumar la resonancia magnética, que son los estudios principales que se deben hacer como evaluación de seguimiento de ese tipo de lesiones y de los tipos de lesiones mamarias que tengan que ver con cáncer.
0: Pero con la sonografía y la mamografía, doctor, ¿se puede diagnosticar perfectamente esta condición médica?
1: Sí, claro que sí, claro. Es inclusive una evaluación bastante precisa y que nos permite hacer una separación de lo que pueda ser malo a lo que pueda ser bueno, y de la facilidad del formato de crecimiento de ellos, que es una forma inclusive oval, característica, con paredes finas y que muy puede tener calcificaciones o no, pero no deformantes ni nada. O sea que es muy preciso el seguimiento como para pensar en la posibilidad de separarlo de lo que pueda ser malo o bueno.
0: Doctor, ¿son tumores blandos? ¿Son duros? ¿Cuál es la estructura de un fibroadenomas?
1: Bueno, como son estructuras fibrosas, esas estructuras son sólidas. Entonces nos producen en el paciente inclusive cierta preocupación porque es un nódulo que es duro. Es móvil, pero es duro en su estructura como tal, en su interior. Entonces el paciente se siente muy preocupado porque además de que es duro, es como lobulado. Y esa lobulación lo hace sentir como algo que es irregular y preocupante para el paciente. En nosotros, ese tipo de tumor, por las características que tiene y por los seguimientos que se han hecho completos de ellos, inmediatamente hacemos la mamografía y la sonografía y vemos los elementos que contiene, como calcificaciones, el formato de la estructura como tal, sus bordes, y cuando hacemos sonografía y vemos en su interior los cambios y esas cosas, pues sencillamente nosotros descartamos la posibilidad de que sea maligno y nos hace informarle tanto al paciente como al médico que debe hacerse su seguimiento cada cierto tiempo para poder ir descartando esa posibilidad de que pueda modificarse y hacerse maligno.
0: Estamos hablando esta tarde con el doctor Félix de Sangles, quien es radiólogo y que está en el Centro Diagnóstico Doctor de Sangles, en la 12 de julio número 69, y que usted puede comunicarse con él al 809-320-0505 en horario de 8:30 a 1 y de 3 a 6 de la tarde, de lunes a viernes, y los sábados de 8:30 a 1 de la tarde. Es hora de hacer nuestra segunda pausa. Ustedes no se nos muevan de ahí, porque en breves instantes estaremos regresando con todos ustedes.

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0: Ya estamos de regreso en Hablemos de Salud. Esta tarde estamos conversando con el doctor Félix de Sangre acerca de fibroadenomas mamarios, un tema que resulta interesantísimo tanto para hombres como mujeres que padecen esta condición y necesitan saber de todo lo que estamos hablando aquí en esta tarde. Doctor, vamos a seguir conversando con los amigos oyentes de Hablemos de Salud. Y se me ocurre, doctor, que ¿cómo se diferencia entonces un tumor de esta naturaleza de un quiste a nivel sonográfico? ¿Cómo ustedes, los profesionales de radiología, diferencian un quiste de un fibroadenomas?
1: Bien, lo primero que te quiero decir es que la diferencia principal la inicia el paciente. Cuando el paciente se hace la evaluación o su autoevaluación, él empieza a notar que la lesión es sólida, dura, o sea, lo que representa el fibroadenoma. Y esa lesión sólida no es igual a los momentos en que tienen algún quiste, en el que la lesión más bien es como gomosa, o sea, es fácil de apretar y es flexible y se aplasta un poquito cuando se le hace presión sobre ella. Asimismo, el ginecostetra y el médico internista hacen la diferenciación. Ahora, desde el punto de vista sonográfico, ya es otra cosa, porque esa estructura sólida en su interior tiene estructura fibrosa, entonces es sólido también por dentro. No nos permite pasar la visualización a través del interior más que visualizando estructuras que son lineales y que son para nosotros de apariencia sólida. A diferencia, por ejemplo, de los quistes, que los quistes no tienen nada en su interior regularmente cuando son quistes simples y que pueden tener en su interior algunas estructuras cambiantes que nos hagan pensar en que hay más bien de partículas internas por septaciones finas y cosas como esas en las estructuras quísticas. Ahora, los fibroadenomas muchas veces tienen degeneraciones quísticas que nos hacen pensar que es una combinación mixta de fibroadenoma que ha hecho degeneración quística y entonces es un componente doble. Por eso nosotros le llamamos de componente mixto a esos tipos de fibroadenoma.
0: Doctor, ¿y una mujer o un hombre? Imagínese una mujer que tenga un fibroadenomas, ¿cómo lo puede diferenciar de un quiste? Con los exámenes manuales que se realizan, porque hay una forma de hacerlo que se detectan fácilmente a través del tacto manual.
1: Sí, claro. Hay una muy buena diferenciación, que es que cuando ellos se hacen el examen manual, el fibroadenoma va a tener una conformación estructural externa que va a ser lobulada regularmente y si acaso es uniforme, es una estructura sólida que se mueve de un lado hacia otro muy fácilmente, a diferencia del quiste. El quiste es más bien una estructura, como les decía, como si fuera una goma, o sea, se puede aplastar fácilmente, no se moviliza tanto como el fibroadenoma, no es fácil de desaparecer a nuestra palpación como puede hacer el fibroadenoma, no desaparece tan frecuentemente con los cambios hormonales. Que el paciente regularmente piensa que el fibroadenoma desaparece, pero no es que desaparece, es que sencillamente se reduce un poquito porque hay menos hormonas o no se mantiene en su área donde estaba porque el seno de pies tiene una posición y acostado tiene otra. Entonces hay que separar esa parte y el paciente lo ve como que se me desapareció el tumor. Por eso es bueno hacer el seguimiento sonográfico también y el seguimiento mamográfico. El ginecostetra sí se lo va a mostrar las diferenciaciones. Siempre pregunten a su ginecostetra o a su médico internista cómo yo puedo hacer la diferenciación con mi examen manual, que puede ser acostado, puede ser sentada, puede ser en el área, en el momento en que se están bañando también, porque el jabón le da la facilidad de la movilidad suave sobre el seno y le da la facilidad de poder diferenciar con más detalle esas estructuras con la mano, a la palpación.
0: Doctor, ¿y el ginecostetra puede diferenciarlo fácilmente?
1: Sí, el ginecostetra, ya por la experiencia que tiene, pues sencillamente él hace la diferenciación de una vez. O sea, el ginecostetra no tiene dudas sobre su condición y sobre lo que representa la diferenciación entre una estructura gomosa, suave, flexible, y una estructura que sea más bien dura, sólida, y que sea de movilidad fácil. Eso lo hace el ginecostetra a cada momento, y ya tiene la experiencia y la pericia sobre eso para poder hacer la diferenciación diagnóstica.
0: Aquí estamos hablando del ginecostetra porque la mujer regularmente va a hacerse sus chequeos rutinarios donde el ginecostetra. Ahora bien, doctor, cuando un hombre o una mujer tiene esta condición, ¿cuál es el médico que debe ver?
1: Sí, el médico internista, además del ginecostetra, son los más dedicados a esa área. Lo que pasa es que la mujer siempre llega donde el ginecostetra, y el ginecostetra, inclusive, la evaluación que debe hacer, debe ser con el paciente desde los senos hasta todo lo demás, y debe hacer una evaluación completa, pero en nuestros países es un poquito limitante eso. Ahora bien, cuando el ginecostetra hace su evaluación, regularmente la mujer que se ha sentido, se ha palpado, por autoevaluación, si ha palpado esa lesión o esa masa, orienta al ginecostetra para que él le haga un examen médico sobre la zona de la mama y sobre la lesión que ya tiene y que ya conoce que existe. Entonces, esa lesión le va a ser ya diferenciable al ginecostetra, quien debe mandar a hacer los estudios pertinentes a fin de poder darle un diagnóstico más acabado a esa paciente y determinar si es bueno o si es mala la lesión y qué tipo de seguimientos posteriores van a ese tipo de diagnóstico que ya él realizó.
0: Doctor, ¿este tumor hay que operarlo inmediatamente aparece o hay que emplear un procedimiento de tratamiento antes de? ¿Cuál es el proceso que hay que seguir para que el paciente entonces pueda o que desaparezca el fibroma, en este caso el tumor, o que se sane definitivamente? ¿Hay que operarlo de una vez o se le pone un tratamiento médico primero?
1: Bueno, por ser un tumor benigno no hay que operarlo realmente. Lo que hay que hacer es observación de seguimiento, de estudios radiológicos, a fin de que se vea si hay cambios posteriores en ellos. Lo que se está usando hoy en día regularmente como tratamiento para mejorar la condición del seno y mantener, evitando unos cambios degenerativos neoplásicos malignos en ellos, es la vitamina E, que es un antioxidante que actúa principalmente sobre el área de los senos y sobre el área de ovarios, y principalmente en la mujer, en sentido básico, pero esa vitamina E ayuda mucho a evitar las conformaciones de tumores en la mama, y los fibroadenomas ayuda a irles evitando que crezcan, que desarrollen, que se deformen y que tiendan a producir lesiones malignas. O sea que eso de cirugías más bien es cuando ya se sospecha que hay alguna lesión que puede estar cambiando y que no

0: La biopsia es tan rápida que no tiende a producir grandes cambios de molestia en la paciente. Produce un poquito de dolor, pero es tan brusca y tan rápida sobre el área en que se trabaja que realmente no le da ni siquiera el tiempo de pensar en dolor. Ahora bien, hay algunos médicos que para hacer la biopsia le ponen un poquito de anestésico local en el área y evitan esa molestia momentánea que pueda ocurrir. Pero como tal, se le da algunos analgésicos posterior a la biopsia para que se recupere y para que no sienta dolor. O sea que es difícil que sienta algún tipo de dolor, exceptuando, por ejemplo, en la biopsia que son a cielo abierto, o sea, abriendo el tejido, cogiendo el pedazo de tejido y llevándolo entonces a patología. Ese tipo de es una cirugía casi, entonces hay que suturar y sellar los vasos que están sobre el área. O sea que ese produciría un poquito más de dolor si no se le da un seguimiento analgésico adecuado.
1: Doctor, los cambios mamarios fibroquísticos que experimenta una mujer, un hombre, ¿aumentan el riesgo de contraer cáncer de mama en este caso?
0: Todos los cambios mamarios pueden degenerar. Pero los cambios fibroquísticos que ya casi no se consideran como tal, como una enfermedad específicamente como tal, todos los cambios que son fibrosos o glandulares pueden producir los cambios en neoplásicos malignos. Ahora, muy difícilmente esos cambios que son de tipo del tejido fibroso y del tejido glandular y que son por patrón de formatos benignos, muy difícilmente tienden a producir cambios malignos.
1: Doctor, en el proceso de el tema y de estar leyendo sobre el mismo, me encontré con una terminología, con dos terminologías más bien, que me llamaron poderosamente la atención y que yo quiero traérsela aquí a usted para que usted nos explique tanto a la población que está en sus radios receptores como a mí. ¿Qué es esto? ¿En qué consiste? Mastitis. ¿En qué consiste esa terminología?
0: Sí, la mastitis, como dice su nombre, es itis, es inflamación. Entonces, de la mama, porque es mastitis. Todo lo que es inflamación de la mama por diferentes procedimientos o procesos que se produzcan sobre la mama, ya habla de inflamación de la mama. Puede ser hasta por el hecho de que no se dio la leche a tiempo al bebé, esa proteína que se acumula en exceso sobre las glándulas mamarias y sobre las estructuras glandulares, produce una inflamación enorme y da muchísimo dolor en la paciente. Entonces hay que dar el seno por eso y evitarse eso de que los senos se me caen, hay que darle el seno a los bebés y evitamos una inflamación y después de la inflamación, por el solo hecho de no tener a lo mejor una higiene adecuada sobre el pezón, podríamos tener también un absceso. Entonces, es necesario que se haga el seguimiento adecuado y que si hay una inflamación del seno por un golpe, por un no lactar adecuadamente, por un procedimiento, hasta de una relación forzada, pues si no hacemos el seguimiento con nuestro ginecostetra o el médico internista, podríamos tener una mastitis y esa mastitis produce grandes fiebres, puede producir dolor importantísimo y puede terminar el paciente inclusive haciendo un absceso o con un internamiento que es muy costoso y que da muchos problemas.
1: El otro término, doctor, yo creo que lo explicó con mucha propiedad y que quedamos nosotros entonces orientados sobre lo que es la mastitis. El otro término es el lipoma. ¿En qué consiste esta terminología y qué relación tiene con este tema que estamos tratando hoy?
0: Bien, el lipoma es una glándula. Eso es es un tumor realmente producido por la acumulación de grasa de forma revertida. O sea, en vez de producir la salida de esa grasa hacia el exterior y suavizar el seno, se produce una masa hacia el interior del seno y eso hay que diferenciarlo de los tumores que hay en

0: las personas de cierta edad, como les mencionaba anteriormente, que son los fibrolipomas o lipomas como tal. También están todos los que son los quistes grasos, también están dentro de ese conglomerado de elementos que hay que diferenciar como estructuras que son de un sonido bajito, o sea, no tienen casi visibilidad en su interior de estructuras. Entonces nos hacen entender que son grasa acumulada por debajo de la piel del paciente que tiene la conformación de una masa y que hace la forma redondeada u ovalada en relación, o sea, en el área de la mama. Entonces el paciente siente un nódulo igual que si fuera parecido, muy parecido a un fibroma, parecido a un quiste, y que hay que diferenciarlo por la proximidad con la piel y porque tiene cambios que son completamente diferentes a los cambios que se producen en los demás pacientes, ya asociado con la edad, ya asociado con la forma en que se presenta y la forma en que evolucionó.
1: Doctor, nosotros hemos estado hablando de fibroadenomas, de fibroquístico, de mastitis, de lipoma, pero todos estos términos que envuelven cierta condición para el paciente, ¿cuándo buscar ayuda médica?
0: Yo digo que realmente siempre debemos buscar ayuda médica. Yo creo que el paciente no debe quedarse untándose cosas en su casa y bebiendo teces y todo lo que le recomienda el vecino o la vecina. Debe buscar ayuda médica inmediatamente, se sienta una masa sobre el seno, porque así como puede ser un fibroadenoma que es completamente benigno, casi en más de un 90%, así puede ser una lesión maligna y que cuando él quiera ir donde el médico ya hayan cambios tan importantes que no pueda hacerse nada sobre ese paciente y lo que conlleva es a la muerte. Entonces por eso es siempre importante tener el seguimiento médico de cada una de las lesiones que hay, principalmente sobre las glándulas mamarias masculinas o femeninas. O sea, no debemos esperar, no debemos decir que yo después voy y ya eso poco a poco se me va a bajar, ya yo me lo siento un poquito más bajito, mi mamá dice o mi papá dice que ya está mejor, o la vecina que ha tenido experiencia porque tuvo un tumor dice que ya está mejor. No. Debemos de ir donde el ginecólogo, donde el médico internista, donde el mastólogo, a darnos el seguimiento que nos corresponde y a poder tener un diagnóstico acabado a fin de que podamos diferenciar de si es benigno, si es maligno o si tiene posibilidades de cambios que hay que hacerle biopsia para determinar si es maligno o benigno.
1: Doctor, ¿los fibroadenomas se le conoce con otro nombre? ¿O con ese es el único nombre que tienen?
0: Bueno, lo que pasa es que el tejido fibroso como tal, se le llama, cuando se transforma así, se modifica en una lesión nodular, como fibroadenoma, pero puede también llamársele fibroma y puede llamársele también como el fibroadenoma gigante, que es el que se da en la jovencita, que eso es no más que un fibroadenoma. Lo que pasa es que es mucho más grande de lo regular, puede tener tamaño de 5 hasta 10 centímetros de longitud. Y en una jovencita eso es más que preocupante, porque el seno se hace una separación de si hay, por ejemplo, en un solo seno, el seno o la mama va a estar mucho más grande que la otra, a lo mejor en muy poca vía de desarrollo si tiene los senos pequeños, y es muy preocupante para esas jovencitas. Entonces esos son los nombres básicos que se le da al fibroadenoma, fibroma o el fibroadenoma juvenil, que no es más que un fibroadenoma gigante.
1: Hemos estado conversando esta tarde con el doctor Félix de Sangles. Doctor, gracias por acudir al llamado que le hicimos desde Hablemos de Salud para que viniera a conversarnos sobre este tema que es tan importante para la población y para nosotros mismos.
0: Sí, gracias a ustedes y gracias al pueblo de Puerto Plata por escucharnos y por llamarnos y por escribirnos, mandándonos sus cuestionamientos y las cosas que le preocupan realmente, porque nosotros tenemos el interés de llegar al pueblo para que conozcan y comprendan qué representan los problemas de salud en ellos y que puedan solucionar una parte de ellos a través de nosotros, que le damos la orientación para que lleguen a los médicos que le correspondan y puedan darse los procedimientos, el seguimiento de los procedimientos que le mejoren su vida y les ayuden a alcanzar lo que les corresponda.
1: A ustedes, mis amigos, las gracias reiteradas por la amabilidad de su sintonía. Nosotros nos encontramos mañana a la 1:00 p.m. en un espacio similar de Hablemos de Salud.

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3: La palabra para hoy en Salmo 8:9. Oh Señor nuestro, cuán grande es tu nombre en toda la tierra. 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
1: Alegrándote y animándote, Freddy, de la superestación 97.3. Lo nuevo del moderno Agapito Pascual, el palo prendido. Oye, que swing bajó.

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Tiempo para hoy, temperatura máxima 31 grados, mínima 24. Nublado estará Puerto Plata. Dirección Provincial de Salud de Puerto Plata incentifica acciones preventivas contra el dengue y la malaria. La jornada incluyó visita casa por casa, fumigación, entrega de insumos preventivos, eliminación de criaderos de mosquitos, vacunación en diferentes puntos de la provincia. Contenido el juicio de fondo contra el pelotero Wander Franco en 2 semanas en la Corte de Apelación de Puerto Plata. Continuará el juicio de fondo. Al menos 5 personas murieron, 5 heridos tras accidente, incendio de avión en Miami. Johnny Mola Domínguez consigue la corona de Miss Mundo para la República Dominicana. Apordón evalúa los logros y avances del premio Epifanio Lantigua en Asamblea General Ordinaria. La organización destacó los resultados en su primer año de gestión al avance del Premio Nacional Periodístico Epifanio Lantigua y nuevas iniciativas de capacitación. Luis Abinader asume la presidencia del PRM, advierte unidad partidaria para mantener el poder. El mandatario llamó a fortalecer la unidad, la moderación, el diálogo dentro del partido oficialista para consolidar los logros, mantener su liderazgo en la política nacional. 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

Alegrando a todo Puerto Plata, el mundo y mucho más. Tengo saludos para el Chapi, la fábrica de hielo, Julián Los Camberos, Isabel Vázquez, Israel Cabrera en San Marcos, los choferes que van rumbo a Jessica, a Camus, gente que se mueve a Gran Parada, Montellano, Sosúa, Cabareto y Río San Juan, los choferes de la ruta Puerto Plata, Muñoz, amigo Eddie Reyito, que no se pierde ese espacio, Mocano de Texico Stamba, los choferes que van rumbo a Guzmancito, El Toro, Cambiazo, Palo Indio. También la gente que se mueve rumbo a Maimón, Inverna, Barrete, Santiago. La gente que va a la Sabana, Luperón, a la Isabel Histórica. Dedicando la programación de hoy para Natividad Vázquez en Guzmancito. Lluvia de bendiciones. Que Dios derrame mucha salud y bendiciones para Natividad Vázquez sobre ella y toda su familia. Felicidades mil para Natividad Vázquez en Guzmancito. La programación que te alegra y te divierte cada tarde. Reiterando el saludo para Julio en Los Camberos, mi amigo el empanadero, que no se pierde este espacio. Recorriendo las calles de Puerto Plata, el empanadero. También Shogui, el Pacho en Villa. Se pierde ese espacio. Sara y Papito en Guzmancito. José Tejada en Cambiazo. Aquilino Martínez, Suki. El Pupi Show, el Cami Ray. Disfrutando de ese espacio, González, el Guardia. Y mi amigo La Jota. Encendiendo a todo volumen. 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

Nadal, super palo de Rafi Díaz. 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
2: Aquí están los deportes para hoy. Bello y Martínez, Santana y Tati pegan de 4-3, Machado de 4-2, Masayo de 3-2, Soto de 5-2. Boston venció 5-2 a Los Ángeles, entre que Arizona 5, Reales 4, Padres 3, Nacionales 2, Los Mets 9, Marlins 4, Orioles 6, Guardianes 4. Regreso de Aaron Judge a los Yankees, más contendiente de nuevo. Tarbon formará parte de la rotación de los Toros del Este. Los partidos para el día de hoy en las Grandes Ligas: Cleveland en Baltimore 6:35, Houston en Filadelfia 6:40, Paris en Detroit 6:40, Nueva York en Miami 6:40, Los Ángeles en Boston 6:45, Colorado en Nueva York 7:05, Tampa en Atlanta 7:15, Arizona, Kansas City 7:40, Chicago en Milwaukee 7:40, Pittsburgh en Chicago 7:40, Texas en Seattle 9:40, Toronto en Los Atléticos 9:40. Washington en San Diego 9:40, San Luis en San Francisco 9:45, Cincinnati en Los Ángeles a las 10:10 de la noche. Judokas ganan 10 medallas en Open Pan Am Senior en El Salvador. Gigante agrega a Jason Gordon a la rotación para el próximo torneo de la pelota otoño invernal estrella. Irán al draft de novato por mejor talento, sin importar posición. Las deportivas para hoy. 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
1: La gente quería esta vaina, ya está bueno. ¡Vámonos!
2: ¡Vámonos! El swing del grupo Nexo. Ya bajando lo nuevo por ahí del grupo Nexo. Espéralo.

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Los titulares internacionales. Bota Baja Menei cumple 6 meses como líder supremo de Irán sin aparecer en público. Trump retorna papel de mediador en Ucrania, pero no logra detener la guerra. Avión de Amazon que se estalló en Miami chocó con una furgoneta con 7 pasajeros. Irán trata orientar sus exportaciones de petróleo para evitar reflexiones en el conflicto. Presidente israelí llama a luchar contra la violencia. Colona sin importar el partido. Los titulares internacionales. Programación que es completamente tuya. El super tema de Luis Liriano, Ruta 4. ¿Quién puede ser? 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

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Sin

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1: 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Buenas tardes a los amigos oyentes de la Superestación 97.3 FM. Esta es la presentación de Impacto 97, el más tradicional de los programas de la radio en la costa norte de la República Dominicana. 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Ok, vamos a continuar.
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1: Pero recuerde, estamos haciendo. 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Las 6:06, tiempo de Soler, Bel Air 92, déjame ver, un solo comercial y más música.
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1: Pero ya está pasando 7 minutos a las 6 de la tarde, la hora regalo de Soler, Belerdo 22. Dije que un solo comercial, pero déjame ver cómo suena esto.
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1: Señores, y el calorazo que ha estado haciendo en el día de hoy, este verano está queriendo despedirse, pero bien caliente, sofocante, estresante. Óyeme, la verdad es que cuando uno sale de la casa, que está en un airecito acondicionado, y siente, es un fogón que hay definitivamente. Así que mientras tanto, señores, realmente hay artistas que aprovechan cualquier circunstancia, y el que va a sonar aprovechó la circunstancia de esta temperatura.
2: ¡Se siente el calentón! ¡Señores, qué calor! ¡Estoy lleno de sudor! ¡Pero señores, qué calor!
1: ¡Qué calorazo!

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1: Clásico de Impacto. Pero seguimos, señores, aquí a través de la Superestación 97.3 FM 621, tiempo de Soler, Bel Air 92.

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1: Bueno, seguimos en la participación de Alexis con el tema Goodbye, My Lover. 17 minutos para completar las 7 de la noche. Tiempo de Soler, Bel Air 92.

0: Bien, esa era la participación de Gilberto Santa Rosa. Me volvieron a hablar de ella.
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0: bueno.
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Ok, señores, vamos a continuar con más alegría, más acción. A través de la superestación 97.3 FM, vámonos con un super éxito, Marc Anthony.

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4: Bien, ya son las 7 de la noche, 28 minutos, la hora en toda la República Dominicana. Mantén la sintonía con la Superestación 97.3 FM.
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4: Bueno, señores, esta es la presentación de Impacto 97. Hoy es el martes, estamos a 8 de septiembre del 2026 y ya son las 7:29 minutos. La hora en toda la República Dominicana. Mientras tanto, el tiempo sigue vertiginosamente desarrollándose y nosotros, a través de la Superestación, llevándoles a ustedes la mejor alegría, regalo de la Farmacia Popular, Supermercado José Luis, Vinícola del Norte, Óptica Oviedo, más que óptica. Así que mantenga la sintonía.
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